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2: En 99.9 es la hora 21:04. La temperatura en la ciudad de Mar del Plata, 13 grados, 9 décimas. La sensación térmica, 13 grados, 6 décimas. La humedad, 88%.
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5: En 99.9 es la hora 21:36. La temperatura en la ciudad de Mar del Plata,
6: 13 grados, 9 décimas.
5: La sensación térmica,
6: 13 grados, 7 décimas.
5: La humedad, 87%.
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3: En 99.9 es la hora 22. 2 minutos. La temperatura en la ciudad de Mar del Plata, 13 grados, 4 décimas. La sensación térmica, 13 grados, 1 décima. La humedad, 87%.

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6: En 99.9. Es la hora 22:32. La temperatura en la ciudad de Mar del Plata, 13 grados, 4 décimas. La sensación térmica, 13 grados. La humedad, 86%.
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2: En 99.9 es la hora, 23:04. La temperatura en la ciudad de Mar del Plata, 13 grados, 4 décimas. La sensación térmica, 13 grados. La humedad, 85%.
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1: En 99.9 es la hora 23:34 minutos. La temperatura en la ciudad de Mar del Plata, 13 grados, 9 décimas. La sensación térmica, 13 grados, 6 décimas. La humedad, 84%.
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0: 99.9 es la hora 0-7 minutos. La temperatura en la ciudad de Mar del Plata, 13 grados, 9 décimas. La sensación térmica, 13 grados, 6 décimas. La humedad, 84%.
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0: En 99.9 es la hora 0:31 minutos. La temperatura en la ciudad de Mar del Plata, 14 grados, 5 décimas. La sensación térmica, 14 grados, 1 décima. La humedad, 82%.
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0: 99.9 es la hora 1:31. La temperatura en la ciudad de Mar del Plata, 14 grados, 5 décimas. La sensación térmica, 14 grados, 2 décimas. La humedad, 83%.
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En 99.9 es la hora 2 en punto. La temperatura en la ciudad de Mar del Plata. 14 grados. 5 décimas. La sensación.

0: En 99.9 es la hora 2:32 minutos. La temperatura en la ciudad de Mar del Plata, 15 grados, una décima. La sensación térmica, 14 grados, 7 décimas. La humedad, 81%.
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En 99.9 es la hora 3:02. La temperatura en la ciudad de Mar del Plata, 15 grados, una décima. La sensación térmica, 14 grados, 8 décimas. La humedad, 82%.

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0: En 99.9 es la hora 3:30 minutos. La temperatura en la ciudad de Mar del Plata, 12 grados, 4 décimas. La sensación térmica, 11 grados, 9 décimas. La humedad, 82%.
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0: En 99.9 es la hora 4 en punto. La temperatura en la ciudad de Mar del Plata, 14 grados, 5 décimas. La sensación térmica, 14 grados, 2 décimas. La humedad, 86%.
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En 99.9 es la hora 4:30. La temperatura en la ciudad de Mar del Plata, 13 grados, 4 décimas. La sensación térmica, 13 grados, 1 décima. La humedad, 87%.

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En 99.9 es la hora 5. Un minuto. La temperatura en la ciudad de Mar del Plata. 13 grados, 4 décimas. La sensación térmica. 13 grados, 1 décima. La humedad. 90%.

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0: En 99.9 es la hora 5:33. La temperatura en la ciudad de Mar del Plata, 13 grados, 4 décimas. La sensación térmica, 13 grados, 2 décimas. La humedad, 92%.
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0: En 99.9 es la hora 6 en punto. La temperatura en la ciudad de Mar del Plata, 12 grados, 8 décimas. La sensación térmica, 12 grados, 6 décimas. La humedad, 93%.
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6: Muy buenos días, comenzamos una nueva emisión de Noticias y Protagonistas en la mañana de la ciudad de Mar del Plata. Iniciamos este encuentro con el desarrollo de la información, como lo hacemos cotidianamente, y con la mirada puesta en este primer tramo, repasando aquello que consideramos esencial poner a su alcance de lo que fue motivo de producción periodística en esta estación de radio.
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8: Este es un paso muy importante porque ya en dos dictámenes consecutivos contra la Municipalidad de José C. Paz y contra la Municipalidad de Río Grande en Tierra del Fuego, el dictamen establece con mucha claridad que las tasas municipales, que no se analizaron el fondo de las mismas, sino el sistema de percepción, no pueden estar incluidas dentro de servicios específicos. Al respecto, el Ministerio de Economía estableció una resolución que es la 267 del año 24, que prohibía hacer este tipo de cosas y luego se judicializó. Estos municipios fueron a la justicia y el dictamen de la Procuración lo que hace es establecer que sistema de percepción de las tasas no va más, no es posible cobrar tasas de esta manera. Claro, a los municipios les interesa este sistema porque nadie va a dejar de pagar un servicio público que necesita y con lo cual ya debería estar pagando dentro de la misma factura en la cuota municipal, pero hay algunas tasas municipales que son de dudosa legitimidad y que el contribuyente podría ir a cuestionar. Es difícil cuestionar si está metido dentro de una factura de otro servicio público esencial, con lo cual me parece que es muy acertado estos dos dictámenes. Estamos en el umbral de una definición definitiva porque después esto va a pasar a la Corte y la Corte va a ver si convalida este dictamen o no lo convalida, pero a mí me parece que están dadas todas las circunstancias. Es una doctrina muy buena este dictamen para todos los municipios que con creatividad, yo diría quizás creatividad no santa, uh-huh. intentan cobrar tasas dentro de facturas de otros servicios públicos. Después se viene otros debates. Uh-huh. Yo vengo peleando suspensivo que tiene que tener cualquier contribuyente cuando quiera ir a reclamar una tasa que no corresponda o una tasa cuyo servicio no guarda relación con el costo de la tasa. Uh-huh. Este es otro debate, pero me parece que es importante darlo también, porque algunos municipios cobran verdaderos impuestos que se disfrazan de tasas, uh-huh. y los municipios no pueden cobrar impuestos, uh-huh. solo le ponen no pueden cobrar impuestos, porque la tasa que más cuestionada está es la tasa de seguridad e higiene, o que tiene uh-huh. distintos nombres parecidos en los distintos municipios, que es como un hermanito menor de ingresos brutos, uh-huh. que se cobra en función de ventas. Eso no es posible. Lo que pasa es que es difícil cuestionar esa tasa porque al no tener efecto suspensivo, inmediatamente cualquier defensa que se quiera hacer, el municipio está habilitado a cobrarlo compulsivamente o embargar las cuentas. Entonces, parece que hay varios debates más que hay que dar respecto de las tasas municipales, sí. porque se viene deformando el concepto teórico de tasa, donde los municipios tienen que cobrar tasas en función del servicio que prestan y en función del costo prestacional. Claro. Así que me parece que este es un primer paso. Muy bueno, se ratifica la resolución del Ministerio de Industria que prohíbe a los municipios cobrar estas tasas.
7: Claro. Hay otro tema ahí en Mar del Plata hoy, hay una gran cuestión. Hay tasas, por ejemplo, los comerciantes de Mar del Plata tributan un adicional que es para un fondo específico de difusión de la ciudad, difusión y publicidad de la ciudad. Sin embargo, hace ya por lo menos 7 años acá que el Ejecutivo se lo apodera y no lo dedica a lo que debe, ¿no? Eso también es bastante sistemático en los últimos años.
8: Me parece que hay un nuevo debate que hay que hacer, ya es una asignatura pendiente, cómo se financian los municipios, ¿sí? Y en función de eso, respetar la Constitución Nacional, que no le permite financiarse con recursos que están basados en servicios que no se prestan. O sea, o servicios que la prestación no tiene ningún tipo de relación con el costo del servicio o de la tasa. Claro. Así que me parece que hay mucho para hacer de acá en más con respecto al tema de tasas municipales, no solo de Mar del Plata, sino de las más de 2.000 municipios que existen en el país y que representan en total más de 80 tasas municipales.
7: Más de 80 tasas municipales. La verdad que el peso que tenemos...
8: Si contabilizamos los 2.000 municipios, las distintas tasas, vamos a registrar más de 80 tasas municipales en todo el país. Cada municipio aplica entre 10 y 15 tasas, pero la creatividad recaudatoria de algunos municipios con algunas tasas de envases, tasa de plástico, tasa de pase del camión, la misma tasa vial, uh-huh. Que no tiene relación de ser, estoy totalmente en contra de esas tasas. Si bien a los municipios tienen que tener su posibilidad recaudatoria, pero siempre respetando la Constitución Nacional.
7: Esperemos que todo esto comience a dar un giro. Es alentador el dictamen del procurador realmente, ¿no?
8: Alentador, que salieron simultáneamente.
7: Claro. Bueno, César, gracias por este momento que se hizo para compartir con nosotros. Muy amable, buena jornada.
8: Que tengan buena jornada, gracias.
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15: Sandra Pita, veo como una noticia fuerte, impactante, una decisión gubernamental de regulación de normas para aprobación de fármacos, siempre y cuando a condiciones estén aprobados por la autoridad europea o estadounidense, ¿no?
16: Yo esa noticia todavía no la leí, pero ya venían tomándose medidas desde hace mucho tiempo. Me agarras de sorpresa porque pensé que íbamos a hablar de las reglas de desregulación de las normas del 2012. ¿Cómo es la noticia que se va a poder importar? ¿Cómo es?
15: Bueno, se va a poder traer todo medicamento, autorizar la elaboración de todo medicamento que ya tenga autorización de la FDA o de la autoridad europea al respecto.
16: Bueno, pero eso ya estaba en la reglamentación del ANMAT. O sea, se aprobaba. O sea, no va a tener que ser aprobado antes. Eso es lo que dice la reglamentación.
15: Bueno, por lo visto ha habido, no sé, alguna movida al respecto. La pregunta que te quiero hacer.
16: A ver,
15: la pregunta concreta es: ¿esto no
16: la
15: sirve?
16: La verdad que estuve buscando, pero no encontré esa noticia.
15: Sí, está publicada hace un ratito. ¿Esto nos sirve a nosotros, los ciudadanos? Digamos, ¿esto puede llevar a una situación en donde finalmente los valores de los... ¿para qué te leo concreto?
16: Sí,
15: cambio el requisito clave de algunos medicamentos para evitar burocracia y que estén disponibles más rápido. Lo decidió el ANMAT para cuando haya cambios en un medicamento ya aprobado, que el trámite se simplifique. Será más sencillo que ahora y podrá basarse en evaluaciones antes realizadas por agencias extranjeras. Esto es lo concreto.
16: Ajá, okay. Tendría que verlo con más detalle, pero por lo que yo entiendo es que se va a poder importar medicamentos de que han sido aprobados por la FDA y por la Unión Europea, y que no va a haber una burocracia intermedia. Si es así, perdóname, recién me entero, ¿no?
15: Esto está desde hace, no sé, 48 horas. La comunicación se hizo pública en la madrugada de hoy. Es la disposición 4351 del 2026. El ente sanitario aprobó un cambio integral para la presentación, evaluación y autorización de modificaciones en medicamentos biológicos ya registrados. Algunos ejemplos son sobre los que impactará son vacunas y hemoderivados como el plasma.
16: Ah, okay, sí, entiendo. Es decir, que ya no va a haber necesidad de hacer los análisis que se hacían antes, me parece.
15: Sí.
16: Yo te voy a dar mi opinión, después lo voy a dar con más detalles, si quieres, después con más profundidad, porque no me gusta plantear sobre el tema. Si es con respecto a los precios de los medicamentos, esto para mí va a mejorarlos, es decir, va a bajarlos, porque no va a requerir tanta burocracia. Me parece que no todo el mundo está diciendo que todo va a afectar, que si se aprueba la integración de la Argentina al PCT va a aumentar los precios. Todo eso es mentira, ¿no? Todo eso es una falsedad. En realidad esto va a mejorar la disponibilidad de los medicamentos, Después lo tengo que leer en detalle, pero por lo que veo es una facilitación del ingreso de medicamentos que ya han sido aprobados en el exterior y que no tienen que pasar por todo un registro acá de análisis. En ese caso, la disponibilidad va a ser más rápida, y si se importan directamente, los precios posiblemente bajen. Hay que ver después cómo se maneja toda esa situación, pero yo lo considero una buena noticia.
15: No,
16: por lo que me dijiste,
15: sí, estoy leyendo textualmente, imagino que sí, porque en realidad son 7 anexos técnicos.
16: Claro, porque son biológicos,
15: claro.
16: Se refiere súper claro, sí. Lo que se defiende es particularmente biológicos, que acá tienen una serie de regulaciones muy estrictas que a veces son muy exageradas. Y esto me parece que va a facilitar todo bastante. Igual te digo, lo tengo que ver en detalle, pero no me parece una mala idea en principio. Me parece que puede llegar a favorecer el bolsillo de los pacientes argentinos, ¿no?
15: Sí,
16: porque los precios en Argentina de los medicamentos están muy elevados, y si se hace una comparación internacional, son mucho más caros que en otras partes del mundo medicamentos comunes, ¿eh?
15: Sí.
16: Y ni hablar de los biológicos.
15: Claro. ¿Sabes que en ese sentido, esto es un... una suerte de decir popular, ¿no? Mucha gente cuando viaja compra medicamentos, sí, sobre todo en Estados Unidos. Y una de las cuestiones, al margen del precio, es que en general dicen, bueno, si yo compro, por decirte, un ibuprofeno, lo compro en CVS o en otra casa,
16: sí,
15: ese me da mejor resultado que el que tengo acá, ¿no? Hay como una cosa que yo lo he conversado con algunos médicos, me dicen, la verdad que lo escucho habitualmente, pero nadie sabe si es que el excipiente que se usa en origen es mejor, si es de más intensidad.
16: No, ese tema es probable que sea, por lo que yo siempre discuto, que acá no se hacen estudios de biodisponibilidad. Acá lo que se hace es, cuando se hace el genérico, ¿no? Porque se producen medicamentos tipo de que no se producen, ahí sí se producen acá, se importa la droga, y después todo el proceso de fabricación se hace acá. Y les hacen estudios analíticos, pero no le hacen los estudios de biodisponibilidad, que son esenciales para ver si realmente son bioequivalentes. Entonces, casi todos los genéricos en Argentina, salvo unos pocos que bueno, por su dosis, porque la dosis letal es tóxica, es cercana a la dosis que da resultado, bueno, salvo una serie de medicamentos, casi ningún genérico en Argentina es un genérico en serio. Un genérico en serio es una copia de un medicamento original, pero que es bioequivalente. Eso es un genérico. Acá lo que existen son copias. Entonces, es factible que al no haber estudios de biodisponibilidad, un ibuprofeno que sí en Estados Unidos, un genérico tiene estudios de biodisponibilidad, sabe que es bioequivalente al original, si tenga efectos que quizá la persona comprándolo acá no tenga el mismo resultado. Para mí siempre fue un grave problema, siempre lo disminuyeron, dijeron que no valía la pena hacer estudios de biodisponibilidad en medicamentos cuya dosis era bastante, digamos, amplia, pero en todos los países del mundo se hacen estudios de biodisponibilidad. Creo que ahora en Estados Unidos va a haber un cambio al respecto, con respecto a algunos medicamentos, pero en general la normativa siempre fue hacer estudios de biodisponibilidad para ver, pero en términos de biodisponibilidad lo que hacen es ver cómo funciona la droga una vez que ingresa al organismo, ¿no? Son toda una serie de estudios que permiten saber si llega en cuánto tiempo llega, si llega en el tiempo adecuado, etcétera, porque muchas veces se utilizan excipientes que pueden modificar esas características. Entonces, al no haber estudio de biodisponibilidad, nosotros lo que estamos comprando acá son copias.
15: Claro. Sí. Me llama mucho la atención porque no es una persona o dos, ¿viste? Es un comentario muy frecuente. Ya te...
16: Sí, yo en las redes insisto siempre con eso, me discuten que no, que no, que no van no sirve a nada. Y yo sigo insistiendo porque sí sé cómo se distribuye el medicamento del organismo y eso se tiene que demostrar. Claro. Eso no, con estudios de biodisponibilidad, y eso no lo tenemos acá.
15: ¿Esos estudios los debería hacer el ANMAT?
16: Sí, hay 5 laboratorios que están habilitados para hacer ese estudio en Argentina, porque sí se hace sobre algunos medicamentos, como por ejemplo antiepilépticos, y otros cuya dosis tiene que ser muy exacta y entran dentro de ese panorama donde se exige el estudio de biodisponibilidad. Y eso, hay 5 laboratorios que están autorizados para hacerlo, nada más. Y si vas a la página de ANMAT, te está todo el listado de medicamentos que sí están sujetos a estudios de biodisponibilidad. Y son pocos. Y son, bueno, de esas familias donde, bueno, si no se hace, puede resultar bastante trágica la consecuencia, ¿no? Entonces, sí, no hay más remedio que hacerlo. Claro. Pero después todos los demás no.
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15: Daniel Estico.
17: Fue excepcional que el gobierno logró volver a que la inflación volviera a empezar con uno, ¿no? Uh-huh. Sin embargo, como bien decís, cuando uno escucha la entrevista, las preguntas de los economistas, de los periodistas acreditados en Casa de Gobierno, las encuestas que están saliendo en este momento, etcétera, y el análisis que se hace de los números de la economía, de muchos economistas, uno dice, ¿qué anhelo hay de que vuelva la pobreza, que vuelva la economía frágil, el deterioro, el estancamiento? Porque es inexplicable lo que están pretendiendo. Ayer un economista, y ahora te respondo la otra pregunta, la pregunta principal, decía que interpretaba que la desinflación, o sea, que después del pico del 3,5 de marzo al 1,8 de ayer de la inflación, es producto de que se está enfriando la economía. Entonces, yo me pregunto, para ese economista, entonces, es bien radical, y que te acordás que decía, y un poquito de inflación no está mal, entonces, tengamos más inflación, así tengamos más crecimiento. Si eso hubiera sido la realidad, Argentina tiene que ser una de las economías más pujantes del mundo, porque hemos tenido 2 hiperinflaciones, 12 default, 13 quitas de cero a la moneda por haber inflacionado la economía alocadamente. Entonces, uno dice, ¿cómo? ¿No les gusta que baje la inflación? Pensar, José Luis, que hay, saco a los jubilados que cobran con bonos, que los aumentos son menores a la inflación. Pero después hay 18 millones de personas en la Argentina que a través de los subsidios familiares o de las jubilaciones sin bonos, etcétera, están teniendo aumentos más que la inflación presente. Fíjate que este mes, para no ir más lejos, el aumento de las jubilaciones y asignaciones familiares fue del 2,1% y la inflación fue como 1,9%. Son décimas, pero son décimas que te van mejorando lentamente el ingreso de las familias. Y con el tipo de cambio pasa lo mismo. Tenés un economista como fue como es Joaquín Cotani, que fue secretario de Finanzas del gobierno, estuvo en este gobierno también, etcétera. Hay fragilidad cambiaria. Y vos ves el dato de ayer, 532 millones de dólares que compra el Banco Central. Digo, che, estos economistas, ¿qué le está pasando? ¿Cómo leen la realidad? ¿No? Porque te están instalando el riesgo de la enfermedad holandesa. La enfermedad holandesa fue en un momento en la historia de Holanda, que porque había subido los tulipanes y eran grandes exportadores de tulipán, entraron tantas divisas a la economía que se encareció, porque cuando entran dólares se aprecia la moneda nacional, el tipo de cambio baja y por lo tanto cualquier medición de pesos de precios en moneda nacional por el tipo de cambio te da más caro en dólares. ¿Qué nos está pasando en la Argentina? Ahora, cierro la pregunta con esto, ¿no? Que me hacías. Cuando se aprecia el dólar, el tipo de cambio, y la economía se encarece, como te decía antes, también se mejora en términos de dólar las jubilaciones, los salarios. Entonces, es un ida y vuelta. Sí, hay uno que paga más caro el dólar, pero más caro los bienes importados dolarizados. Pero hay otros que tienen más capacidad de compra de esos bienes dolarizados, ¿no?
15: Sí, lo que ocurre es que hay como un juego, ¿no? A mí me ha pasado, inclusive me ha pasado en términos personales y en algún momento hasta en alguna acción bastante desagradable, de gente que dice, no, pero bueno, pero a mí con el otro sistema me iba bien, yo ganaba plata, ahora no estoy ganando plata. Es evidente que hay situaciones muy diversas, todo depende dónde te encuentre este momento. Ni que hablar lo complicada que es la provincia de Buenos Aires con la presión impositiva que hay. Ahora el gobierno provincial aumentó el costo de la energía eléctrica. Nadie dice nada, no hay ni un título de que la provincia de Buenos Aires aumentó la energía eléctrica y es una decisión del gobierno de la provincia de Buenos Aires, ¿no? Pero esas cosas parece que no existen.
17: Claro, porque venimos de una economía tremendamente regulada y proteccionista y entonces claramente había sectores, esos sectores protegidos, que estaban mejor que aquellos que estaban expuestos a la libre competencia o como no competían con el resto del mundo, estaban olvidados, pero la sumatoria fue que ese sector desprotegido era mucho más grande que aquellos protegidos. Entonces, cuando uno escucha las voces, las encuestas, los datos de los sectores protegidos y te pinta una realidad y esto va mal, esto no, nunca dijo Javier Milei, no genera confianza, te dice Carlos Melconian, etcétera, etcétera, y el riesgo país está a punto de perforar los 400 puntos básicos. Entonces uno dice, ¿cómo es? Cuando se fue el gobierno anterior había un riesgo país de 2.000 puntos, una brecha cambiaria del 200%, hoy tenemos brecha cambiaria negativa, porque como bien decís, José Luis, cuando uno compara el tipo de cambio mayorista, o sea, el que recibe, el que opera con el comercio exterior, de 1.470 que cerró ayer, y los 1.530 que cotizan los dólares libres, financieros, etcétera, hay una brecha del 20% negativa, o sea, y uno dice, che, ¿qué está pasando? ¿Cómo puede ser que los mercados están con brecha negativa porque la cual es del techo de la banda de flotación? 1.830. Entonces, si hubiera debilidad cambiaria, el tipo de cambio estaría más cerca de 1.830 que de 1.530. Entonces, tenés brecha negativa del 20%. Entonces, uno dice, ¿por qué hay esa retórica? Todo es un tema de pauta que están presionando por todos los canales a ver si logramos que el gobierno afloje el bolsillo para acallar esas voces y ponerlas a su favor, y este gobierno no lo va a hacer, porque como te decía, silenciosamente son más los favorecidos que los perjudicados. Y cierro con esto esta pregunta. Cuando uno mira los datos agregados que salen con un trimestre de atraso, ve que la economía está mucho mejor de la que nos estuvieron vendiendo los indicadores más difundidos del índice de producción e industria, hablo de la venta de supermercados. Y fíjate que este domingo publicaba en Infobae, perdóname la autorreferencia, los datos del INDEC muestran que en este periodo de gobierno de 2 años y medio, los ingresos laborales, de origen laboral, de los sectores más vulnerables de la economía argentina, hacia el 30% de menores ingresos, que es el núcleo duro de la pobreza, aumentaron. O sea, esa gente vive hoy más de su ingreso laboral, en blanco, negro, como quieras, cuenta propista, pero ingreso del trabajo al fin, que de subsidios familiares o de subsidios estatales. Entonces digo, por eso después los indicadores dan diferente a lo que te da la encuesta de supermercado o la encuesta de la UIA. La UIA, la industria representa hoy, José Luis, apenas 15% del PBI. Entonces, proyectar la economía por lo que le pasa prácticamente a un sexto, a un cuarto, a un quinto de la economía nacional, es el error, Rafael, que están cometiendo muchos consultores, ¿no? Y también los entólogos, ¿no? Que dicen, los 7 de cada 10 argentinos perdieron el empleo en el último año. Es un error garrafal, 7 de los 10 que consultaron, porque si voy a la cancha de River y pregunto cuántos hinchas de Boca hay, y seguro que la encuesta me va a dar 70%, 80% son de River y 20 de otros clubes. Entonces, hay un sesgo a medir la realidad que a mí me inquieta, realmente me inquieta.
15: Sí, a mí también me molesta, en algunos casos ofende la inteligencia. Vos recién lo mencionaste a Melconian, yo creo que la primera vez que le hice una entrevista a Carlos fue allá por 1993. La verdad que no termino de entender. La otra vez, la última vez que estuvo por lo menos con Seymour le dijo, bueno, decime tres medidas, y no puede responder, digamos, se hacen consideraciones generalistas. Otra que no entiendo de qué habla es Marina del Poyeto, la verdad que no entiendo de qué hablan.
17: Bueno, fue la que ayer dijo eso, ¿no? De que la desinflación que estamos viendo es un síntoma de que la economía se está enfriando. Entonces, para ella, por simple correlación, uno dice, bueno, si la inflación baja porque la economía se enfría, que bueno, que venga, que suba la inflación para que la economía se reactive. Es una animalada.
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6: Bueno, aquí estamos, demostrando realmente, creo que se está completando en estos días, seguramente el domingo será el último test, la mayor prueba global de fortaleza del corazón. Así estamos. Esta imagen, para quienes están en streaming con nosotros, que muestra a los jugadores argentinos tomando una bandera, digamos, un paño blanco en donde se escribe las Malvinas son argentinas, demostró que

existían espacios, lugares para ir a estudiar y aprender inglés. El aprender inglés como aprender a tocar el piano o tocar la guitarra fue parte constitutiva de la formación cultural, intelectual de las clases medias ascendentes de la República Argentina por décadas. Estamos profundamente imbricados con la cultura inglesa, mucho más de lo que nosotros quizás racionalicemos o podamos aceptar. La cultura inglesa, que tiene que ver con una historia absolutamente compleja, complejísima. Para empezar, ¿qué es Inglaterra? Yo hice alguna cita en el día de ayer. Por supuesto que la Gran Bretaña, ¿no?, está compuesta por los ingleses, que son dos pueblos germánicos, anglos y sajones. Para los que han visto Outland, algo de eso pueden aprender sin necesidad de enfrascarse en un libro, que siempre es interesante enfrascarse en un libro. Y los galeses, que obviamente, como su nombre lo indica, son galos. Son tres culturas en donde hubo una que terminó siendo dominante, la anglosajona, imponiendo su idioma, imponiendo sus costumbres, en una Inglaterra que pasó por historias absolutamente increíbles, hasta la constitución de la corona británica y el establecimiento del poder de esa corona, sobre todo el territorio de lo que conocemos como Inglaterra, genéricamente, pero que en realidad es Bretaña, y con, bueno, la historia con Irlanda y todo lo demás. Por supuesto que a muchos de nosotros, a la inmensa mayoría, la profusión de los videos, de los festejos en Bangladesh, que también se han sumado a otros países, y los festejos de los argentinos en Tel Aviv, impresionante, de Tel Aviv ayer, impresionante la cantidad de gente, ni hablar Barcelona, Madrid, bueno, nosotros acá, ¿no? Todo lo que ha pasado. Con la aparición de algo complicado en este momento, que viene en progreso y es muy preocupante. Hubo que suspender el servicio de transporte público de pasajeros hasta hoy, 6 de la mañana. ¿Por qué? Bueno, porque ayer hubo vandalismo en los colectivos. Hay un tarado, un imbécil que se cayó ahí del Monumento a San Martín, mandar el SAME. Estamos viendo cosas que en el 2022 no vimos. Me preocupa bastante. También me preocupa bastante el lumpenaje que rodeaba a las cronistas que ayer en distintos lugares iban a tomar nota, a hacer la nota. Las notas las tuvieron que ir levantando porque se ponía, viste, mucho lumpenaje, mucho insultar. La verdad que es cierto, por supuesto, mientras se desarrolla el partido, si nos graban a cualquiera, somos un compendio de todas las palabras que no se deben decir, porque nos desborda la emoción, nos desborda lo que ocurre, nos desborda la épica de esta selección extraordinaria, que representa lo mejor de la aspiracional, de la conducta humana y de una sociedad. Pero ayer también se celebró en Gales, las imágenes de las celebraciones en Gales son impresionantes, y las de Escocia lo mismo. En el día de ayer, en las horas previas al partido, el castillo histórico más importante de Escocia amaneció enseñoreado con banderas argentinas, banderas argentinas inmensas. Y la gente se reunió en los pubs y en los lugares habituales de reunión para seguir el partido, y celebró el triunfo de Argentina como lo celebramos nosotros por todo lo alto. Inglaterra es una nación que está en este momento en un punto crucial. Cometió el error del Brexit, una locura que tiene, no sé, muchos comentarios, muchas explicaciones, que no viene a cuento ahora. Se separa de Europa, entra en una deriva que la tiene muy complicada, pero por debajo de esa deriva separatista de Europa había otro tema, que es la profusión con que el Islam está, digamos, prosperando fuertemente, básicamente dentro de lo que es Inglaterra. Esto no ocurre con tanta intensidad ni en Escocia ni en Gales, pero sí

0: está siendo ya seriamente un problema, porque es una cultura intrusiva. Porque es alguien que llega y le dice al otro, ¿sabes qué? Lo que yo hago es mejor que lo tuyo. Y para que vos tengas el derecho al reino del cielo, para que Dios, Alá, te reciba, tenés que ser de mi fe. Y si no, sos un impío. Y si no te convertís y yo tengo el poder, vas a tener que pagarme un tributo. Y si no me pagas el tributo, tengo el derecho a matarte, a someterte, a poseer a tus mujeres, a poseer a tus hijos. Y no estoy hablando de una cosa que se me ocurre. El otro día vi un señor que andaba, creo que fue a Infobae, y hablaba, ¿no? Porque hay un prejuicio. No, no tenemos un prejuicio, está la historia. El problema que tenemos en las últimas décadas es que la caída global de la cognitividad hace que esto haga ruido y no se entienda. Pero quiero volver al fútbol y quiero volver a ese momento donde los jugadores, creo que ese paño que exhibieron se los tiraron desde la tribuna. Hoy, siempre, jugando un partido extraño, la nación cada día menos se pregunta, ¿la FIFA condenará a la Argentina? ¿Ustedes creen que hay alguna mínima posibilidad, remota posibilidad siquiera, de que la FIFA emprenda un procedimiento punitivo contra la selección argentina a días de la final frente a España? ¿Ustedes creen que hay una posibilidad? No existe. Poner eso como título es, la verdad, una huevada de una dimensión universal. Pero bueno, los tipos, la verdad, que siempre tienen que joder. Tienen una costumbre de joder que es fenomenal. Tienen un deber ser que no se aplica a ellos mismos cuando van por sus intereses. Ayer hubo, obviamente, hubo de todo. Hubo un primer tiempo, yo diría, equilibrado. Unos y otros se midieron, se miraron. Y después, por supuesto, pasaron cosas. El gol inglés es un gol que típicamente le hacen a la selección argentina. Típico gol que le hacen a la selección argentina. Lo deben tener estudiado todos los directores técnicos de todas las selecciones del planeta. Es una cosa de locos y creo que, si yo no me equivoco, no lo tengo mal, es siempre un desborde por la línea de la izquierda con una volea al centro. Siempre le hacen ese gol a Argentina, es increíble. Evidentemente, o no están los individuos que necesitaríamos que estén, porque no los tenemos, porque no aparecen o qué sé yo. Y después está todo lo otro. Ayer, por supuesto, en un programa que fenece, le quiero contar esto acá al amigo que me dice, genial la explicitación de José Pedrerol, que si ellos siguen sin reconocer en el chiringuito a la Argentina se les va a caer la audiencia. Algo pasa porque el programa se termina el próximo domingo. Es decir, el próximo domingo es el último programa de este ciclo, donde hay un conjunto de personas que o tienen un serio problema emocional, evidentemente tienen una cuestión cognitiva jodida. Es más, si tuviera la oportunidad de hablar con Jorge D'Alessandro, le diría que les recomienda algún psicólogo argentino, porque hay muchos psicólogos argentinos viviendo en España y son muy buenos en general, porque esos tipos necesitan, o por lo menos, un pastor, un rabino o un párroco que los ayude a compensar, porque esos tipos están mal. La verdad que esa gente está muy mal. Pero bueno, no le quiero dedicar tiempo, porque la verdad, no me voy a comer el flujo del algoritmo con respecto de lo que envía. Lo cierto es que estamos en la final, estamos al punto de la cuarta estrella. Y como hay gente que no aprende a no boquear, ¿no? Iker Casillas dice, no vayan cosiendo la cuarta todavía, no vamos a coser nada. Nunca pedimos otra cosa que ser dignos, nunca pedimos otra cosa que ser dignos. Y con esta dignidad impresionante, en esta selección, con su extraordinario director técnico, un argentino ejemplar, un argentino que es todo lo que está bien, Lionel Scaloni, estamos en la final. Esta es la 99.9 en un día muy especial, obviamente, para todos nosotros. Ya continuamos.
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0: Bueno, 11 grados una décima, cielo parcialmente cubierto. La expectativa es que hoy la temperatura será de 17 grados, temperatura máxima. Me parece que le metimos tanta energía ayer que lo corrimos al frío, me da la impresión. Sonaban las sirenas de los barcos en el puerto de Quequén, las sirenas de los ferrocarriles que atraviesan la capital federal hasta llegar al llamado conurbano profundo. Las imágenes se multiplican y multiplican y multiplican y son realmente todas impactantes y todas bellas. Obviamente que están pasando otras cosas. Ayer hubo varios pedidos al presidente para que decretara feriado en el día de hoy. Afortunadamente, el presidente no cae en esas cosas. Me alegro que eso sea así. No necesitamos un feriado. Y afortunadamente, bueno, el domingo sea Pato Gallareta, es decir, campeonemos o sea Argentina subcampeón. Se escribe una página absolutamente histórica del fútbol de nuestro país, y me atrevo a decir que del fútbol mundial, ¿no? Ayer, cuando Argentina da vuelta al partido sobre el final, los comentaristas de los medios británicos estaban enardecidos. Las tapas de los medios británicos son realmente, bueno, expresan lo que seguramente se expresaría acá o se ha expresado tantas veces cuando Argentina, como ocurrió en 2018, vuelve luego de una gestión absolutamente desastrosa, ¿no? Totalmente desastrosa en ese momento. Y empieza, después de eso, la etapa Scaloni, que es una muestra más de cómo el destino te juega, ¿no? Hay un comentarista británico, estamos acompañando con alguna imagen que levantó, entre otros, la derecha Diario, que lo pide la cabeza de Tuchel, del director técnico. Director técnico que, bueno, terminó el partido y dijo lo suyo, y dijo, bueno, lo estudiamos, tratamos, pero, bueno, cuando vos tenés enfrente un tipo como Messi, los que entienden dicen que, bueno, nada, que en su historia es poco común que se haya corrido hacia la derecha y haya pateado de derecha la pelota que pone para el cabezazo de Martínez. Es una cosa de loco realmente, y toda la emocionalidad que hay, ¿no? Porque hay una historia para preguntarle al Toro, cuando él dice, con este gol soñé cuando mi papá me regaló mis primeros botines a los 5 años, ¿no? Y ustedes saben que en muchos lugares, se están viendo batten récord videos de chicos argentinos chiquitos, 5 años, 6 años, jugando a la pelota, como una suerte de muestra de ejemplo, diciendo, mirá, tienen 5 o 6 años. Y eso viene a cuento de lo que dijo Lionel Scaloni, que utilizó un término que, dicho por él y dicho entre nosotros, no tiene ninguna característica denostativa, pero parece que tuvo una respuesta de su mujer que le puso cara, ¿no? Scaloni, después de esta expresión que vamos a compartir, que todos la escuchamos ayer, pero vale la pena compartirla ahora, hacía una referencia a la cara que le puso su señora esposa y dije, no, lo de indios lo dije bien, ¿no? Como diciendo, bueno, escuchamos.
8: Yo creo que pensamos que no iba a haber más, pero yo los conozco a ellos, yo sé cómo son, yo sé que son indios, pero en el buen sentido de la palabra, se han criado en ambientes donde no tenían miedo a nada, donde eran los mejores en todos lados, de chiquito competían y todos esperaban mucho de ellos, no le pesa la responsabilidad, esa es el que no me salía la palabra, no le pesa. Hoy Messi, los últimos 15, 20, 25, ya no sé porque soy muy malo para los números, cuando él podía, agarró la pelota y Messi entró de Paul y Montiel entró pensando que no había un nunca más. Entonces, cuando vos ves eso, ves esa demostración de los jugadores, es porque están jugando como si tuvieran 7, 8 años. No están pensando en decir, uy, si fallo, uy, estamos quedando afuera de una semifinal, de una final. No están pensando en jugar al fútbol, que es lo que hicieron toda la vida. Y por suerte lo han entendido. Porque después, cuando termina el partido, ganás, perdés o empatás, ya no hay más tiempo para nada. Entonces, hacelo mientras dure el partido. Termina el partido, diste todo y lógicamente, si ganás, te vas más tranquilo, te vas más contento. Pero si no salen las cosas bien, te vas con la sensación de que hiciste lo que vos sabías hacer. Y eso es lo que a mí me genera mucho orgullo. Y perdón por lo indio, pero lo digo de bien, ¿eh? Lo digo en el buen sentido de la palabra. Se han criado en situaciones extremas.
0: Él hace esta aclaración porque hay una parte donde mira de costado y ve que su esposa gestualmente lo reprende por usar el término, ¿no? Y creo que todos lo entendemos, no lo usamos peyorativamente. Y cuando vos ves las historias de prácticamente todos ellos, ¿no? Especialmente cuando las cuenta la mamá de McAllister, ¿eh? Famosa ahora la mamá de McAllister, vos te das cuenta que todo ese esfuerzo y todo ese empujar y todo es ir para adelante y todo es ir contra todo. Yo quiero citar un par de cosas que a mí me llaman la atención, quizás se expliquen después que termine este Mundial. Primero es que Argentina en todos los partidos definió sobre el final, porque en todos los partidos tenía más piernas, tenía más resto físico del resto de sus adversarios, incluidos los ingleses en el día de ayer. Eso es una cosa que me llama la atención. Y la otra es cómo han adquirido este expertise que tienen de ganar por arriba. No me olvido nunca que cuando fue el Mundial de 2018, la anterior a 2018, que fue Pekerman el director técnico, ¿no? 2014, ese fue el de Brasil que llegamos a la final. ¿Cuál fue? ¿Dónde fue el de 2014? Bueno, en ese ya habían aparecido los primeros jugadores africanos, que no estamos ofendiendo a nadie, africanos, ¿no? ¿Qué quiere decir? Que vienen del continente africano, que tienen la genética de algunos de los pueblos del continente africano, porque el continente africano es muy diverso. Hay muchos grupos, esos grupos tienen diferentes biotipos, no son todos iguales, aunque nuestras mentes decodifiquen mal esas cosas, como la de ellos decodifican mal y los asiáticos decodifican mal, todos decodificamos mal con respecto de los otros, que son, todos tienen sus diversidades. Y en ese esquema, de que ya empezaban a darse estos datos, una conversación con un querido amigo que ya no está, me dice, sí, estamos complicados. Me dice. Son todos muy físicos, son todos muy altos, y los nuestros son muy bajitos. Ayer Lautaro Martínez estaba rodeado por dos jugadores que miden 1.86 y 1.87. Él mide 1.74. El Cuti debe medir más o menos lo mismo, me imagino yo. Ah, no, claro, durante el momento del gol no, pero cómo le fue a gritar el Cuti al arquero inglés, ese gestito de agarrarse de la entrepierna como diciendo, cómanla argentino, qué poco te duró, maestro, qué poco te duró. Bueno, también en orden a toda esta cosa maravillosa que nos envuelve, hay que decir que, por supuesto, están pasando otras cosas. Entre las cosas que están pasando, bueno, esto que conversé ayer con César Litvin, el contador Litvin, con respecto de la definición del Procurador General de la Nación, señalando que no se puede incluir en las tasas de servicios, ¿sí? En las facturas de servicios, tasas municipales o provinciales. Esto va a cambiar todo en la República Argentina. Esta es una definición que cuando la Corte se pronuncie, cambia todo en la República Argentina. De hecho, acá tenemos dos tasas, o tres ya diría, porque tenemos la tasa sobre los combustibles, la tasa derivada ahora para el cobro a través de la factura de EDEA y la tasa de OCE que cobra la llamada tasa GIRSU. Yo, a ver, lo que queda claro de ahora en más es que quien no administre una provincia, quien no administre una ciudad, un pueblo, con un equipo donde haya un profesional que se ponga a hacer números, establecer costo operativo, establecer costo de prestación de servicio, porque además está avanzando a full todo el tema de la cuestión legal al respecto de la temática de las tasas de caminos rurales, estamos transitando un camino increíble. Es una cosa que viene fuerte. Hoy veo que el Ladra y News se hace eco de esto que desarrollé ayer con Litvin, obviamente, en mi vida necesité que mencionen en el medio, y va a ser impactante. Y la Corte lo va a definir antes de que termine el año. Y seguramente va a dar un espacio y le dirá en la definición de la Corte que esto es una prerrogativa de carácter máximo y que se debe dar un espacio, espero que cuando diga que hay un espacio le ponga temporalidad y los municipios tendrán que empezar a mirar. A ver, acá quien tenga que hacer el presupuesto de Mar del Plata, pues estamos en Mar del Plata, es nuestra ciudad, para el año que viene tiene que empezar a mirar este tema. Hoy ya tiene que haber gente trabajando en este tema. A ver, ¿cómo hago? ¿Cómo resignifico? Y otra cosa muy importante que dijo Lirmin, una tasa es una tasa y no un impuesto cuando está aplicada a aquella prestación por la que se la cobra. Los comerciantes de Mar del Plata pagan una sobretasa para tener una estructura de promoción de la ciudad y el dinero nunca está. Y no es que no está ahora que se atrevieron a hablar porque se sienten contra la pared, porque sienten que la caja no da, porque los números no están, porque la temporada de invierno va a ser hiper decepcionante, porque no hay motivos para que ocurra de otra manera, ¿no? Entonces ahora sí, ahora llevan 7 años callado la boca. Llevan 7 años que les han manoteado el recurso que es para promocionar la ciudad. Se han callado bien calladito la boca. Han ido teniendo ventajitas algunos, bueno, qué sé yo, dame 2 carpas más acá, no mires para allá. Si me meten la denuncia por ruido molesto, no me jodas. Bueno. Tiempos que se terminan y cosas que van cambiando fuertemente. En una conducta propia de Animals, ¿sí? Ayer la policía de la ciudad de Londres tuvo que proteger a un ciudadano argentino que venía con su camiseta de la selección argentina y fue agredido por una multitud, con lo cual debieron hacer un cerco alrededor, protegerlo y sacarlo del lugar. Animals, como alguna vez nos tituló The Sun en aquella copa vergonzosa que le dio a Inglaterra el único título mundial que tiene. En este momento, ¿qué hora es en este momento? El coso este anda como el culo siempre. Bueno, nos vamos para este corte.
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0: Bueno, muy bien, continuamos. Estamos en la 99.9. Gracias por estar acompañándonos. Lo hacen a través de WhatsApp en el 5640696, a través de Facebook Live en Noticias y Protagonistas Radio. Desde Portugal nos cuenta Pablo, dice: quería contar que ayer viví una de las mejores experiencias futbolísticas. Éramos solo 3 argentinos y creo 2 bangladíes en un bar lleno de ingleses. Bueno, ya si eran 3 argentinos, 2 bangladíes, eran 5 por Argentina, ¿no? Los dueños eran brasileros, pero nada que ver con lo que uno se podría imaginar. Nos trataron con mucho respeto, tuvimos charlas de fútbol a borbotones, terminamos a las abrazos, nos felicitaron. La verdad que estoy contento por haberme equivocado tan fiero. Abrazo, buena semana, vamos a Argentina, carajo. El himno no lo cantamos, lo gritamos y terminamos con un viva la patria. Qué genial, ¿no? Teresa dice: a pack of wolves, una manada de lobos, titularon diarios ingleses para graficar el funcionamiento, precisión, espíritu, unidad y maestría de los jugadores argentinos. Me paro y aplaudo. En aquel 66 Ubaldo Ratín se llevó la postal y por eso el partido anterior Argentina jugó con cinta negra por su fallecimiento. Marcelo dice acá: la FIFA ha aplicado multa a AFA por reclamos territoriales, 30.000 francos suizos, y a España, a los jugadores Rodri y Morata, por reclamar el Peñón de Gibraltar. Bueno, si hay una sanción pecuniaria, seguramente no será el tema. El planteo que yo hacía hoy es porque se quieren meter especulaciones con respecto de que esos jugadores podrían ser sancionados y entonces no estarían para la final. Y bueno, todas estas cosas con las que se juega permanentemente y que en lo particular me parece profundamente desacertado, ¿no? Bueno, estamos hoy, por supuesto, intentando llevar un día normal, si fuera posible. No creo que sea posible. Bueno, pero yo les quiero contar esto que es fascinante. El mundo de la ciencia es fascinante per se, claro está. La inmunoterapia, una de las grandes revoluciones de la medicina en los últimos años, está dando frutos contra el cáncer. Se abre un nuevo campo de acción contra las enfermedades degenerativas, puntualmente contra el Alzheimer. Científico del Instituto Weizmann de Ciencias, recordemos que el Instituto Weizmann de Ciencias fue golpeado por un misil iraní, y que buena parte de un ala íntegra de ese instituto está siendo reconstruida, ¿no? Ha publicado en la revista Nature Medicine detalles sobre el desarrollo de una nueva droga que fortalece el sistema inmune del cerebro para combatir esta enfermedad que suma casi 10 millones de nuevos casos al año en el mundo. La ciencia que está trabajando, hay muchos proyectos en curso para detener, tratar e incluso prevenir la enfermedad de Alzheimer, que es una enfermedad que tiene una década hasta que se manifiesta, ¿sí? Uno de los objetivos de las investigaciones es encontrar la llave que pueda modificar de modo efectivo el curso de la patología y otras formas de demencia. Michael Schwartz, del Departamento de Neurociencias del Instituto Weizmann, desarrolló una estrategia innovadora. Esta estrategia ha sido galardonada con el Premio Israel de Ciencias de la Vida, pionera en determinar que el órgano más protegido del cuerpo, el cerebro, depende estrechamente del sistema inmunitario. En el mismo contexto, Schwartz también reveló el papel fundamental de la disminución inmunitaria relacionada con la edad en la progresión del envejecimiento cerebral. Propuso que independientemente de la causa principal de una enfermedad neurodegenerativa, el deterioro del sistema inmunitario relacionado con la edad alimenta la inflamación cerebral, un factor clave en la progresión de la enfermedad. Dicho esto como introducción, el trabajo sugiere la eliminación de las placas amiloides, consideradas un rasgo distintivo del Alzheimer, entendiendo que esto no era suficiente. Sus descubrimientos abren un nuevo camino hacia el desarrollo de tratamientos para enfermedades neurodegenerativas. El grupo de investigación ha completado un ensayo clínico de fase 1B de una inmunoterapia para la enfermedad basada en el trabajo de Schwartz. En lugar de atacar directamente los depósitos de placas amiloides propios del desarrollo de la enfermedad de Alzheimer, el equipo de Schwartz se ha centrado en comprender cómo la disfunción del sistema inmunitario impulsa la progresión de la enfermedad. El enfoque innovador también refleja el creciente reconocimiento de que la enfermedad es un trastorno sistémico y no solo una enfermedad cerebral. Los investigadores centraron en la vía de los puntos de control inhibitorios, ahí entran muchos detalles técnicos, no vienen a cuento, como objetivo terapéutico. Partiendo de estos descubrimientos, cofundaron ImmunoBrain, una empresa dedicada a traducir sus investigaciones en terapias para enfermedades neurodegenerativas. En este punto es cuando viene la novedad. La empresa, según informó el Instituto Weizmann, desarrolló un anticuerpo humanizado diseñado específicamente para aprovechar el mecanismo inmunitario recientemente descubierto para el tratamiento de la enfermedad. Este procedimiento en cuestión actúa sobre la misma molécula de punto de control inmunitario que los anticuerpos utilizados en la inmunoterapia contra el cáncer. Posee propiedades distintivas adaptadas a la enfermedad de Alzheimer. Se ha completado ya la etapa de estudio en animales, considerada una etapa exitosa. Incluyó ahora a 40 pacientes con Alzheimer en etapa temprana en 11 centros médicos, 5 en el Reino Unido, 5 en Israel y 1 en Países Bajos. La investigación tiene que ver con, bueno, primero, encontrar desde el pensamiento, desde el análisis, las vías, la estructura necesaria para llevar adelante la primera etapa. Bueno, ahora el ensayo clínico está a cargo de Tomás Socroese, ex estudiante del doctorado en el laboratorio de Schwartz, actual vicepresidente de desarrollo clínico en ImmunoBrain, y esto tiene una expectación muy fuerte de tener un camino no demasiado largo hasta llegar a ser una respuesta colocada, obviamente, en el mercado, ¿no? La verdad, inmenso e interesante esto, en algo que está condicionando en este mundo en el que nos toca vivir, de una manera que, a ver, estamos rodeados de este tipo de situaciones. Es un tramo hacia el final de la vida espeluznantemente doloroso, y cuanto más rápido aparezca una respuesta real y cuanto más rápido la respuesta real pueda estar ahí, bueno, valioso que sea, ¿no? Bien, en este momento es la hora 7:37 minutos en el territorio nacional de la República Argentina. Les repaso algunas variables. 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Nos encuentran a través de Facebook, en Facebook Live, en Noticias y Protagonistas Radio. Replicamos en Twitter, en @NIP999. Gracias a todos los que toman todas estas vías de contacto con nosotros. Por supuesto, a los que nos escuchan en radio. Del modo que, bueno, que nada, que es y cómo va desde hace 36 años, en definitiva, ¿no? Entre otras cosas que les quería significar, lo comentamos ayer, un giro insólito. Volverán a revisar qué juez debe investigar el caso de la mansión ligada a la AFA. Hay mucho ruido con este tema de la designación de jueces. cada vez crece más en las conversaciones del común la sostenida percepción de que la reforma de fondo que necesita la República Argentina es una reforma urgente, intensa y eficiente en el tema judicial. No parece ser lo que estuviera ocurriendo. Lo que está ocurriendo es tan casta como todo lo anterior. Por otro lado, una serie de medidas que regían desde 2017, mirá vos lo que son los tiempos políticos, levantó las medidas de protección la Corte Interamericana de Derechos Humanos sobre Milagro Sana, quien cumple una condena de 15 años de cárcel, cumpliendo prisión domiciliaria en La Plata. El Tribunal Internacional entiende que no corre peligro, si bien hace una advertencia y dice Argentina debe garantizarle sus derechos. Hiper garantizados los tienen. Y en otro orden, porque esto va a ocurrir en el día de hoy, hoy hay otra sesión por la llamada causa de los cuadernos, malas noticias para los empresarios. La Cámara Federal de Casación repuso el bloqueo de fondos depositados en bancos de Suiza, actualizó los embargos sobre los bienes de los acusados, medidas que habían sido levantadas por el Tribunal Oral Federal. La Sala Primera, por mayoría, hizo lugar al recurso de casación de Fiscalía, ordenó que se mantengan y actualicen las medidas cautelares impuestas a uno de los empresarios, Juan Carlos Goicochea. Es un fallo sobre un acusado en particular, pero los efectos se proyectan sobre planteos similares de otros acusados. La Sala Primera, con el voto de Gustavo Hornos y Javier Carbajo, resolvió revocar la decisión dictada por mayoría por el Tribunal Oral Federal 7, que lleva adelante el juicio oral por los cuadernos de las coimas. El tercer camarista, Diego Barreta Beña, votó en disidencia, pero la medida de esta manera queda firme. La verdad que es bastante loco, no sé cuáles serían los argumentos para decir, bueno, no, ya que está, ya que confesaron, esto, la verdad, bueno, como me enseñaron alguna vez, si la aplicación del derecho no es sentido común, en definitiva, no sé de qué estamos hablando, ¿no? Bueno, muy bien, en este momento es la hora 7:41 minutos.
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0: Bueno, muy bien, continuamos. Estamos transitando esta mañana que, bueno, nada, ya está comenzando a tener luminosidad Minuto a minuto, día a día, comienzan a alargarse los días. El sol ya cambió de posición, ¿viste? Ahora si te toca eso a las 5 de la tarde y para el lado del oeste, ya no tenés el sol clavado frente a los ojos. Qué bueno, porque es un momento del año muy, muy peligroso según en qué dirección estés conduciendo. Hablando de cosas peligrosas, bueno, ustedes saben que esto pasó en el día de ayer. Hay una persona que, nada, se le dio por subirse arriba de un semáforo, se cayó, tuvo que venir la ambulancia. Se han visto cosas. Estoy preocupado, realmente debo decir que estoy preocupado. Por lo menos en Mar del Plata. Igual ayer vi una colega, creo que era de TN, que la habían enviado a otro punto de Buenos Aires, no era la zona del obelisco, y también la comenzaron a radiar pibes muy jóvenes, un vocabulario espantoso, una necesidad espantosa de estar diciendo guarangadas sin sentido frente a las cámaras. Inclusive las chicas con muy buen manejo, pero sinceramente me preocupa. No sé, no tiene buena expectación alguna de las cosas que estoy viendo últimamente. No está bueno, no es esa homogeneidad que hubo en 2022, donde, bueno, sí, aparecieron ahí en el Monumento a San Martín, siempre hay algún idiota haciendo el corte con la moto y esas cosas, pero debería haber un fino trabajo de inteligencia preventiva, mirar, debería haber. Entiendo yo que debería haber. Pero bueno. Continuando entonces con los temas que están y que cuentan, obviamente todo esto cubre, es increíble cómo nos cubre, cómo nos envuelve. Mucha aparición de oportunidad. El actual embajador de Estados Unidos en Argentina, Peter Lamelas, haciendo el acting de fan de la selección y todo eso. Se ha puesto de moda hoy con el tema de redes, los embajadores se conectan. Algunos tienen mucho estilo, son muy piolas. Otros me parece que caen en el grotesco, independientemente de la nacionalidad que tengan. Mónica Lense, buen día, ¿cómo estás?
1: ¿Cómo estás, José Luis? Muy bien, te escucho muy bien también, muy contento.
0: Sí, obviamente, es un premio para el alma esto, nos lo merecemos. No nos merecemos un coño, pero quiero decir, afortunadamente esto está siendo así. A mí lo que más me fascina de esta selección, desde que está Scaloni, es el mensaje que baja, un mensaje del deber ser hecho realidad, no el deber ser de digo que hago, pero hago otra cosa, ¿no? Es un grupo humano absolutamente increíble. Adicionemos que, bueno,
1: coincido. Sí.
0: Bueno, contame, vos te has expresado sobre este tema del debate al respecto de celulares sí o celulares no en la escuela. Previo a ello, sé que lo hemos conversado alguna vez.
1: Sí.
0: El año pasado Suecia tomó una serie de decisiones, fue la primera nación del planeta que había digitalizado la educación. Ahora dijeron, la verdad, metimos la pata, sacamos todo lo digital del aula, volvemos al pizarrón, volvemos al libro, volvemos a la escritura a mano. Se está viviendo una experiencia muy notable en ese sentido en Mendoza y en la provincia de San Luis, con resultados alentadores. Bueno, contame un poco tu lectura y posición al respecto de esto.
1: No, un poquito como ponía ahí en lo que me habían, la vez que me preguntaron, como que nosotros el debate lo planteamos como siempre el error en blanco y negro. Sí o no, celular sí, celular no. Y a mí me parece que tiene que ver con muchísimos otros factores y como que tendríamos que hacernos muchas preguntas antes que tienen que ver con los procesos pedagógicos, porque separar los procesos pedagógicos del uso de la tecnología, sobre todo en la etapa de formación de los chicos, no tiene sentido, no se puede. Mm. Entonces muchas veces gente que sabe mucho de tecnología, por ejemplo, y que propone el uso irrestricto, el uso común del celular en el aula, quizás no entiende bien cómo se forma el pensamiento, cómo se construye el aprendizaje, que esa es la tarea de los docentes, ¿no?
0: Mm-hmm.
1: Entonces lo que yo propongo es, no lo que yo propongo, lo que digo y también un poco desde el sentido común y desde lo que uno va viendo es, y esto lo tomo como muchas cosas que tomo yo del diseño curricular de educación especial, que tiene mucho para aportar y que no están tenido en cuenta. Y tiene que ver con los procesos de cada uno de los chicos, en qué nivel se encuentran, y se puede hacer tranquilamente. En la primaria, cuando están los chicos formándose, no es aconsejable el uso del celular, porque funcionan como distractor y termina siendo una piedra en el camino del aprendizaje, que ya está bastante complicado, por lo menos en la provincia de Buenos Aires.
0: Sí, sí.
1: Y en la secundaria pasa más o menos lo mismo, porque se juegan otras cosas, se esconden. Bueno, uno sabe lo que pasa con el celular, realmente funciona como un distractor. Entonces, en vez de estar preguntándonos cosas más lógicas, que es como cómo mejorar la educación, cómo mejorar los procesos pedagógicos, que para mí es el tema cómo enseñamos, ¿para qué queremos empezar a hablar del uso del celular si los chicos hoy no saben leer? Uh-huh. O por lo menos no están demostrando grandes avances. Por lo menos desde que yo estoy un poco relacionada con el sistema, no veo que haya grandes avances. Así que, nada, es un poco lo que venimos pensando los que pensamos algo. Uh-huh. Que supongo que por lo visto no somos muchos, porque nos detenemos en esos debates interminables que no tienen ninguna solución para ver quién es el que tiene razón, y en el medio las propuestas no... Yo estoy a favor de que sea uso razonable del celular, no quitarlo, porque sería una estupidez ir contra el lugar hacia donde va el mundo, donde vamos todos, pero priorizando siempre lo humano y los procesos de los chicos y de los padres también, ¿eh?
0: Sí, bueno, hay, yo creo que es una interacción, ¿no? Es decir, con respecto de todo, es una interacción. Evidentemente la tecnología nos ha arrollado. Yo recuerdo, lo tenemos, creo que los adultos lo tenemos presente. En la década del 90, con la irrupción de la computadora, apareció una cuestión que era más o menos como esto, decir. El que no tiene computadoras, si no tiene computadoras directamente, no va a poder tener una escuela de calidad, ¿no? La escuela que incorporaba,
1: pseudotecnología.
0: Sí, pseudotecnología, era como que daba un salto cuántico, ¿no? Esa te pasaba, claro, a ser la escuela. Y hoy estamos viendo que no hay que dejar las computadoras, obviamente, pero hay que pasar a otra cuestión, que es la de volver al cuaderno, a los palotes, a acompañar la fonética con el A, B, ¿no? Todo ese tipo,
1: sí,
0: de cosas.
1: Sí, totalmente.
0: Bueno.
1: Totalmente. Y ¿sabes qué? Le agrego también una concepción afectiva también del estudiante, porque eso es también lo que nos está faltando, que parece una estupidez, hay mucha gente escribiendo al respecto. El componente emocional, afectivo, la relación, el vínculo de los docentes con los chicos, causa, es lo que marca la diferencia. Siempre decimos nosotros, la emoción es la puerta de entrada al aprendizaje, y es real que es así. O sea que, para mi criterio, el lugar, la puerta por donde tendría que entrar la tecnología, uh-huh, es la de la afectividad. Si uno enseña y aprende, porque primero tenemos que aprenderlo, ni yo lo logro. Muchas veces me consume así como hacen los chicos en TikTok, uno lo absorbe a uno que es grande y que tiene las herramientas para poder medirlo. Imagínate vos, una criatura, un adolescente, que se ve preso de eso sin ningún control, Pero bueno, a través de todo esto, la afectividad, la relación con los padres, toda esta cosa que nos fue faltando, que quizás nos fue dando una concepción mal entendida de uh-huh, de lo pedagógico para mí. Porque para mí ahí es lo que vos dijiste, uh-huh, el tema de la fonética, cómo enseñamos. Uh-huh. Esto del constructivismo para mí me van a matar, pero yo la verdad que lo considero un desacierto absoluto. Pero bueno, yo soy profe de especial, tengo otra formación.
0: Primero que nada, no tienen por qué matarte por nada, porque estamos en el amplio campo del derecho a las opiniones, y además está demostrado, sí, que este esquema, ya sea que se pensó, de la mejor manera, que no lo creo. Ya sea que se pensó...
1: No, nada de la mejor manera.
0: No, por eso digo.
1: Es un proyecto...
0: Es un proyecto de acoso y derribo a una conformación social. De cualquier manera, yo observo algo en la Argentina que no deja de llamarme la atención. Creo que el otro día en una charla lo dije. Con una investigadora del CEMIC, me parece que era. Algo pasa también de raro, porque vos ves... que ahora hay chicos de Litva que por tercera vez ganan un concurso de la NASA en tema de cohetería, ¿no? Ves gente que todos los días crea algo, hay algo en todo este sistema fracturado que hace que haya individuos permanentemente que pasan por el centro de eso y de, no sé si es la, debe ser la casa, porque si no es medio inexplicable cómo se forma todo ese cuerpo de inteligencia joven que hay en la Argentina, que es fuertísimo.
1: Es fuertísima y no sé por dónde pasa. Yo lo veo mucho en las técnicas. Uh-huh. No sé por qué se destacan tanto las técnicas, que viste que ahora la discusión está en ver si unas tienen edificio, otras no tienen edificio. Nos detenemos en eso. Y hay escuelas técnicas en Mar del Plata, de la gestión provincial y municipal, ambas, donde hay estudiantes que están haciendo maravillas. Y a mí me parece que lo que tendríamos que empezar a mirar es qué marca la diferencia, qué pasa con esos profesores, esos directores. ¿Hay algo ahí? ¿O será el diseño curricular? ¿O será la forma de manejarse? Ahí hay algo que tendríamos que explorar para ver, porque están haciendo cosas maravillosas, como vos decís. Pero bueno, también debe tener que ver, yo conozco la SMET un poco más y veo cómo trabajan con los chicos, y yo ahí lo que detecto es un mano a mano y un te llamo por tu nombre, sé quién sos, que eso te cambia completamente lo que hablábamos recién. A alguien le importa mi vida, a alguien le importa lo que hago. Eso es lo importante. Eso es lo que hay que lograr, integrar a ese mundo del adolescente el uso del celular, digamos. Uh-huh. Pero yo coincido con vos que hay materia prima de sobra. Y que vamos hacia un camino que es más esperanzador, porque ya todos nos estamos dando cuenta lo malo que tiene el uso irrestricto del celular, y apoyarnos en otras tecnologías que también pueden conducir al aprendizaje cuando el chico esté capacitado con todas las funciones lo más desarrolladas posibles, capaz de tener un pensamiento crítico, puede hacer el uso que quiera del celular o de cualquier herramienta tecnológica que elija, porque para eso uno les enseña.
0: Sí, claro, obviamente. Lo que ocurre es que, bueno, hoy el desafío es prominente. Más temprano vi un posteo que dice que la provincia de Buenos Aires, concretamente el gobernador Kicillof, está destinando algo así como 2.300 millones de pesos, la verdad que deben ser mensuales.
1: ¿Para qué?
0: Para un streaming de la televisión bonaerense, un streaming.
1: Bueno, pero Kicillof, que tiene primero partidas para arreglar las escuelas acá, porque si vos hablás con la presidenta actual del Consejo Escolar, que te cuente las partidas cómo bajaron, que arregle las escuelas, que mire cómo tiene las rajaduras de las paredes que no se pueden arreglar porque no tiene partidas, porque el proceso del aprendizaje empieza también en un contexto. Y si uno está en un aula donde las paredes están electrificadas, donde pasan todas esas cosas que nosotros sabemos que pasan, tampoco se produce el aprendizaje. Entonces, que haga menos streaming, que es un tema menor en este contexto que estamos viviendo nosotros como bonaerenses, y que destine los recursos a donde tienen que ir, a la comida de los chicos, que sacó y nadie dijo nada, porque la sacó, y hay un silencio, y uno tiene que leer que te dicen que... Bueno, mira, no me hagas hablar porque ya... Pues estoy muy contenta que ganó Argentina.
0: Sí, estamos todos muy contentos, sí. Bueno, gracias, Moni. Que tengas un buen día.
1: Un abrazo.
0: Muy amable. Chao,
1: un abrazo
0: chao.
1: Grande.
0: Bueno, Mónica Lense, ex presidenta del Consejo Escolar, que siempre tiene esta actitud de manifestarse, que me parece que como es un tema como la educación, eso es un temazo, ¿no? De un día para el otro, Kicillof cortó un programa que llevaba, era un programa de alimentación en las escuelas, lo cortaron de un día para el otro, dijeron la culpa la tiene Milei, pasaron de largo, nadie cuestionó nada, nadie dijo nada. Increíble. Les quiero contar que hubo una asamblea, allí estuvo Pablo Viró, el sempiterno secretario general de los pilotos de Aerolíneas Argentinas. En una alocución que llamó mucho, pero mucho la atención, se mostró moderado. Habló algo así como media hora. Como estaban presentes, entre otros, el impresentable Recalde, expresidente de Aerolíneas, que bien debería dar respuestas por el despilfarro de recursos que hizo cuando estuvo allí. Buscó hacer equilibrio, ¿no? Desplegó elogios a la gestión de Recalde. Estaba también Julio Alac, aliado de Kicillof, que también fue interventor de Aerolíneas durante la estatización de mediados de 2008. Bueno, asumió la identidad de la representación de los pilotos, evidentemente ganó dijo, este es mi último mandato, para el próximo es importante que esté dirigida por un piloto en actividad. Viró tiene 59 años, ya tiene el retiro profesional frente a él. Tenemos cielos abiertos, pilotos extranjeros, matrículas extranjeras, una entrega a la soberanía en un escenario donde están entregando todo. La situación está chiva, pero no son dueños de la nación, están administrando circunstancialmente, vamos a ocupar el rol y vamos a dar pelea como siempre. En realidad hay una nueva generación de pilotos que están llevando el día a día del gremio. Hay uno de ellos que se ha convertido en el rostro habitual de las conversaciones con los reguladores estatales, es el Mateo Ferreira. Hace 2 años que Ferreira es la cara del gremio, al cual representó en la negociación que dio por finalizada la prolongada medida de fuerza que los gremios habían llevado en agosto-septiembre de 2024. Y bueno, planteó, dijo, en aerolíneas se fueron casi 200 de los 1.200 pilotos, algunos porque se estaban por jubilar y accedieron a un plan de jubilación anticipada. Varios de los que se fueron optaron por seguir con su carrera en el exterior. La mayoría de los pilotos activos que se fueron están volando en Medio Oriente y Europa del Este. Qatar, Airways, Emirates, empresas que se dedican a tercerizar flotas que alquilan con tripulación incluida. Cuando le preguntaron cuál es la respuesta económica, dijo $10,000 en la mano. En algunos casos hasta les consiguen departamento para que el sueldo sea únicamente como ahorro. Y preguntados cuánto ganaban acá, dicen un piloto internacional, acá ronda los $5,000 en la mano, de modo que en 2 o 3 años allá hacen una diferencia importante. Bueno, en definitiva, son definiciones. Nadie está exento de esto, ¿eh? En algún momento, en Estados Unidos, Trump tuvo que cambiar el tema del tiempo de servicio luego de la formación de un piloto, porque también se les había transformado en una sangría enorme. Es puntualmente la hora 8 en el territorio nacional de la República Argentina. Continuamos en un breve instante.

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8: Bueno, muy bien, continuamos entonces, es la hora 8:03 en el territorio nacional de la República Argentina. Estamos llevando adelante el desarrollo de la información. Les quiero contar que, bueno, mientras se celebraba, por supuesto, en nuestro país, en ciudades, pueblos, obviamente la celebración en el Obelisco, en todos los barrios de la capital federal, ¿no? Y en el mundo, se celebraba en Escocia, se celebraba en Gales, se celebró obviamente en Nueva York, en Madrid, en Bangladesh, ni hablar, los bangladíes están de la nuca completamente mal. La vida continúa y las acciones bélicas de Estados Unidos y las de Irán continúan. Otra vez una admonición por parte de los iraníes diciendo que van a llevar la violencia a muchos más lugares, ¿no? Pero nosotros tenemos que venir a nuestras cosas.

0: veces hay factores que confluyen y uno no ve cómo ni dónde comienzan, pero empiezan a tener así cuerno y empiezan a crecer. Hace unos años, podríamos decir, como para ubicarnos después de la epidemia de COVID, surgió una tendencia mundial y que vino un poco más tarde a la repercusión argentina de grupos que se oponen a las vacunas, ¿sí? Y a veces coincidentemente con escasez de recursos de vacuna en algunos lugares, en algunos países, ¿vio? Que a veces confluyen y coinciden hechos que se potencian. Obviamente que estos grupos esgrimen factores que los defienden, pero que no tienen demostración científica, y cuando uno lo evalúa no tiene sustento, porque si bien nada está exento de poder tener una reacción no esperada o adversa, ¿sí? El beneficio de las vacunas en la historia de la humanidad es lejos exponencialmente superior a algún efecto adverso. Esto coincide además con algún factor interno de nuestras regiones que tenemos por acá, con algún déficit a veces de vacuna por parte del Estado, que es el que tiene la responsabilidad de proveer. Si bien hay factores que ayudan a poner un límite, si quieres, como las ayudas sociales que le exigen a los padres que vayan a control, y así el pediatra hace la tarea de ver el esquema de vacunación, intentar charlar, a veces se nos ha puesto difíciles, y hasta han surgido cosas que antes no ocurrían, médicos que han puesto en duda la vacuna. Eso nos ha llamado la atención y ha sido una alerta que por suerte las entidades científicas hemos reaccionado, ¿sí? Yo pertenezco a la Sociedad Argentina de Pediatría, tratando de charlar con los colegas, invitándolos, porque realmente la formación es clara, sin querer hacer. Y después tenemos coyunturas regionales, no nos olvidemos que convivimos diferentes factores sociales, económicos, culturales, y eso también confluye. Con lo cual se ha dado un cúmulo de factores para, por un lado, tener déficit de vacunas en la población, y por otro, a veces también tener déficit de acceso a las vacunas y falta de vacunas. Hay un par de vacunas que son interesantes, que son buenas, que previenen enfermedades o las complicaciones, las enfermedades muchas veces, que estaban en carpeta del Estado, pero nunca se terminaron de ejecutar.
1: ¿Cómo ser?
0: Y la de meningococo B, no voy a dar nombre comercial por respeto y prudencia, pero la meningococo C. La meningococo B, ¿sí? Sí hay para meningococo, la familia de los meningococos son como más de 30 variedades, ¿sí? Hay vacuna para 5 subespecies, pero no la B, que andaba de moda por estas regiones de Sudamérica y no había cobertura. Después, como contrapartida, podríamos señalar que sí hubo una campaña hace 2 años de virus sincitial respiratorio a las embarazadas en la semana 35-36, que prevenía al bebé que nacía de la infección por virus respiratorio, que es el causante de bronquiolitis en los bebés, los lactantes menores de 1 año. Eso sí se vio como positivo. No se han vacunado a todas las embarazadas tampoco, porque a veces los médicos también hay reticencia a veces a esperar a que una medicación, una vacuna que sale al mercado tenga así un respaldo científico, ¿no? Porque viene el reclamo si algo no anda. Salvo con las de COVID, que nos vacunamos sin tener ese respaldo científico evolutivo, las demás se trata de ser cautos. La necesidad respiratoria, hubo una campaña que fue exitosa y después como que no sé qué factor de inflexión, pero se desinfló. A veces nos pasa, no este año, pero ciertos años, con la vacuna antigripal, que también llega tarde. Pero han confluido un movimiento que ha tomado fuerza de antivacunas, llamémoslo así, como para ponerlo y ser claro, más algún déficit de provisión de vacuna oportuna, porque la vacuna de la gripe, como un ejemplo, tiene que llegar entre marzo, abril y junio. No puede llegar en octubre, noviembre.
1: Claro.
0: Porque si no, nos vacunamos después de la vacuna. Esto es como comprar el bronceador y la malla.

0: en abril, no en noviembre. Estamos equivocándonos de estación. Y entonces han confluido y hemos visto una oleada de problemas de vacunación que nos alertó principalmente a las entidades científicas, y también ha habido denuncias internas en los colegios médicos de algunos colegas, y se ha actuado tratando de a ese colega que, sin entender alguna justa causa motivo, se estaba en contra. Y es más, hubo algún caso acá en la ciudad de Mar del Plata, si mal no recuerdo, en el año 2025 o 24, de una familia que dio a luz a su hijo en la entidad privada y no quería que al hijo se le vacune con hepatitis B y vacuna BCG, que será al recién nacido. Rápidamente, por suerte, el equipo de pediatría y neonatología de esa entidad, no es en la que yo trabajo, claro, por las dudas, pero no importa, se movió junto con los abogados de esa entidad, hicieron recurso en la justicia y la jueza, coherente y entendiblemente, mandó a vacunar. No nos olvidemos que el calendario nacional de vacunación es obligatorio, no es optativo. Frente a eso, no hay, como diríamos, la jerga tutía. Y hay aval científico. Sí, después de vacunas optativas, como le dije a la meningococo, que estuvo a punto de entrar en el calendario, creo que el que puede, la puede dar, y la que te lo recomendamos es que no. Por suerte, las obras sociales, o las obras prepagas principalmente, más que las sociales, están cubriendo esas vacunas porcentualmente. Y a veces la industria lleva otro porcentaje. Pero hemos tenido un déficit. También, José Luis, si quiere, me para, porque
1: No, estamos siguiéndolo seguramente tanto la audiencia como yo con atención, porque este es un tema central que preocupa y mucho. Somos parte de generaciones que nuestros padres y nosotros entendimos, también con nuestros hijos, que la vacunación es un dato imprescindible, que las vacunas tienen que ver con este fenómeno que tenemos hoy de la prolongación, la extensión de la vida. Esto se puede constatar en cualquier trabajo serio estadístico que se haga al respecto de cuándo comenzó el proceso de prolongación de los años de vida de los humanos, ¿no? La proporción que se morían antes de la adolescencia era enorme antes de la existencia de las vacunas, y también en personas quizás muy mayores y débiles, ¿no? Es decir, la verdad que es impactante este retroceso, ¿no? Y que se esté hablando que hoy en la Argentina hay un dato estadístico que habla de unos 101.000, así era el número por lo menos que vi ayer estadístico, de chicos que no han recibido vacunas, ¿no? Hay un deterioro en la cadena de seguimiento también de todo esto.
0: Sí, como usted bien lo refiere, este deterioro se ve, este deterioro tiene diferentes aristas. Como hoy le comentaba, algunos planes sociales o ayudas a personas que no tienen trabajo o son mamás solas, en los programas las obliga a ir al control para continuar una vez por año, y está en el control poner el esquema de vacunación, con lo cual esa es una oportunidad para pesquisar esa mamá que por diferentes circunstancias no ha ido a vacunar, ¿sí? Después, como usted bien dice, tenemos ejemplos sobrados de la historia, más allá, más acá, y podemos poner como ejemplo ahora el tema del Mundial. Veo que estamos en el Mundial, todos, es el tema pilar. ¿Se acuerda cuando años atrás estuvo el Mundial de Fútbol en Brasil y antes en Sudáfrica? Hubo casos de sarampión en Argentina. Ese sarampión comenzó en el Gran Buenos Aires, comenzó por ahí en lugares periféricos, porque tenía relación con gente que había viajado al Mundial, no estaba correctamente vacunada, se pescó allí el virus de sarampión, lo trajo acá y se lo contagió a esa persona que tenía un vínculo laboral en su casa, y esta persona se lo llevó a su hogar, a sus hijos, sin saber lo que transmitía. ¿Por qué? Porque no estaban vacunados debidamente. Allí en la parte pública, o la parte, podríamos llamarlo, la salud pública, tiene que ser prudente y cuidadoso. En la salud pública a veces la gente por desconocimiento, por no llegar, por difícil acceso, no nos olvidemos que a veces el acceso a la salud difiere mucho si no puede acceder a una salud privada o a una pública, y la pública está muy atravesada por en qué lugar me encuentro yo viviendo. No debemos vivir en X ciudad o barrio donde la salita funcione bien, donde tengo acceso fácil al turnero, Don Emeco va, y tengo dos médicos y cumplen y le ponen garra más allá de su retribución profesional, que aquella salita que no puedo acceder, no me dan turno, hay un solo médico, no va, no tengo acceso. En un lugar posiblemente haya menos chicos que se escapen de la vacunación, más allá de los padres, y en el otro haya chicos que estén menos vacunados o se nos escape del control.
1: Claro.
0: Es parte del pediatra el control vacunatorio, y es parte del pediatra también ser responsable y reglar hacia los padres la importancia de la vacuna. Fíjese qué importancia, José Luis, también, que la vacuna de varicela, que hasta hace un par de años se daba una sola dosis a los chicos, se vio que después había en adolescentes varicelas, podemos decir, frustra, capitada o cambiada por una sola dosis de vacuna, y se sumó al calendario de vacunación una segunda dosis de varicela. Fíjense qué buen cambio ese, porque uno a veces asume el Estado con todo mal, y el Estado no es ni todo mal, todo bien. Hay cosas que están mal y hay cosas que están bien. Hay cosas que se corrigen y cosas que siempre quedan por corregir. En el calendario nacional de vacunación, así como a algunas vacunas no se sumaron, como hicimos la meningococo B, como un ejemplo, sí se sumó la segunda dosis de varicela. Y fue importantísimo porque disminuyó los casos de varicela. Y usted me dice, Lucas, pero varicela antes era re común. Sí, era re común. Lo que la gente no ve, esos chicos se complican, que hacen una neumonía por varicela, que hacen una encefalitis por varicela. Ese lo ve el médico, lo ve terapia intensiva. Y cuando a una familia, un chiquito tiene varicela y queda con una secuela, no es uno en un millón. Para esa familia es 100%. Y para el pediatra, para el médico que tiene que acompañarlas, que tiene que poner la cara, que tiene que transmitirle, que tiene que contenerlos, es 100%. Yo le digo a veces, hablando con colegas y con los pacientes, uno en un millón cuando toca uno es 100%, no es uno en un millón. Y no hay tutía. Hubo un caso hace mucho, un chiquito tuvo una meningitis por este germen. Cuando estuvo grave en terapia, el médico dice, ah, ¿no está vacunado? No, no sabía que tiene vacuna. Entonces le van a plantear después al pediatra, no me dijo que podía poner vacuna, no, porque es costosa. Y pero usted me ha comentado y yo evaluaba si era costosa o no para mí. Usted me dice todo y por ahí lo que prevengo me es no costosa, ¿se entiende?
1: Sí.
0: Sabedores que, bueno, tienen un costo importante las vacunas a veces, ¿no?
1: Sí, bueno, acá justamente me está contando Fernando, que nos está escuchando, dice... Un ejemplo de vacuna optativa del año de vida se llama Vexero.
0: Sí.
1: La prepaga cubre 40%, el plan vacunar creo que 20%. Nosotros pagamos al restante 115 mil pesos, tres dosis. Cuesta, pero es buena. Este es el otro tema, ¿no? Hoy, la verdad que todo el sistema de cobertura está muy, muy atosigado. Los costos, en algunos casos, la verdad que están muy lejos del bolsillo promedio de cualquiera. Inclusive no sé cuánta gente va a poder sostener a este ritmo mucho tiempo más una prepaga, porque los valores de cobertura de las prepagas están sinceramente están en valores estrafalarios la mayoría.
0: Sí, como ahí le dijo Fernando José Luis, esa vacuna que yo dije meningococo B, que no quise dar el nombre comercial, el nombre ese es el comercial, ¿sí? Se lo comento, no tengo problema en lo personal, pero bueno, por prudencia. Sí. Esa vacuna que estaba por entrar en el calendario que no entró. Como bien le ha dicho Fernando, de tener una obra social sindical muy buena, porque son poquitas que cubren, una prepaga buena, que le paga un muy buen dineral. Yo diría un gran porcentaje del sueldo de cualquier trabajador. Si ¿sí? Trabajador, hablemos trabajador de la salud, de la seguridad, trabajador genérico, ¿eh? Para la cual le cubrió por su otra parte. El programa DAR, que es de la industria, le cubrió la otra parte y tuvo que pagar también un muy buen dineral. Mm. Obviamente cuando uno ve costos-beneficios, ¿sí? Y uno empieza a comparar la salud con otros costos, y más en la especialidad de pediatría, porque por dentro de la especialidad los costos son...
1: De otro orden.
0: Estrafalariamente muy superior, ¿no? Si hablamos de parte cardiológica, quirúrgica, estos costos de vacunas son insignificantes, pero no tenemos que perder el norte que para una familia hoy que quiere vacunar a sus hijos, disponer de ese recurso libre, para una gran mayoría es un monto que le impacta, que le preocupa. Más de un changuito de supermercado, como se diría. y al, al 90% de trabajadores. Habría que trabajar con las prepagas, con las sindicales, también un poco han retrocedido en las coberturas, por ahí estos vaivenes que tenemos en nuestras regiones, de que vamos de un extremo al otro, hasta que uno se acomoda genéricamente, surgen, y bueno, hay una realidad que nos atraviesa todo, que como dice Fernando, de diferente porcentualidad, pero pocos quedan exentos, la mayoría de los trabajadores...
1: No, la inmensa mayoría hoy tiene problemas serios al respecto. Bueno,
0: pocas veces.
1: Doctor, le agradezco enormemente el tiempo y poder hablar de esto, llevarle estas cuestiones. Acá me dice también un dirigente que apareció mucho, que es Jorge Frías, dice, Ospesca cubre todo lo que los médicos tratantes solicitan. También...
0: No es momento de discusión, no es el ámbito, tampoco podemos discriminar a todas las asociaciones ni prepagas, algunas cubren, otras no. La idea es hacer un breve repaso de cómo estamos con la vacuna y los problemas, sin aunar ni entrarnos en cada uno de ellos, porque necesitaríamos días para hablar del tema salud público, sobre salud privado, la accesibilidad, los costos, como usted dice, los respaldos, la burocratización, y es interminable. No sé si el profesor se ha entendido este pequeño...
1: No, está todo entendido, y por supuesto cada uno apaña según su posición. Lo que sí me creo, me permito decir esto, pero corre por mi cuenta, el sistema está profundamente desbalanceado, hay un núcleo o sector que interesa desde el punto de vista de quien lleva adelante la cobertura con un criterio comercial, de quien tiene la responsabilidad de un criterio social, pero el tema de costos está impactando en todo el sistema por igual. Después están las sensibilidades de los individuos, ¿no? Que eso siempre es muy personal.
0: Doctor, sí,
1: sí,
0: como usted dice, José Luis, el sistema de costos hoy nos impacta y está muy presente, cosa que en otros tiempos por ahí no está tan presente. Es así.
1: Es así. Doctor Camarero, gracias. Buena jornada, muy amable.
0: Un abrazo, gracias a usted, José Luis.
1: Bueno, este era el doctor Lucas Camarero, médico especialista en pediatría, presidente de la Sociedad de Pediatría de Médicos Pediatras de Mar del Plata. Carmen dice, es mucho más barato vacunarse que tener a tu hijo enfermo o en terapia, para que se entienda, porque por ahí en la extensión de la conversación hay un calendario de vacunas obligatorio. Ese calendario de vacunas obligatorio en la Argentina hoy no se está cumpliendo como corresponde. Hay sectores que por distintas razones no lo cumplen. Argentina tuvo, por lo menos para los varones, durante el periodo de vigencia de la conscripción, un momento que era como un rito de pase, ¿no? El individuo llegaba, había una revisión completa, además tenía que ir y llevar la cartilla vacunatoria, había más control en las escuelas, había otra categoría de control en la mayor parte de las escuelas de cómo se hacía todo esto, y por supuesto tenemos dramas como los que tenemos en la provincia de Buenos Aires, donde lamentablemente las autoridades provinciales no están a la altura de las circunstancias, todos se escudan en Milei, pero los problemas que hay en la provincia de Buenos Aires, entre otras cosas con el tema vacunatorio, es muy claro, es muy, muy mal. Después está toda la otra cuestión, que es que la Argentina tiene un sistema híbrido, donde en conjunto, si vos mirás el volumen de recursos que se destinan a la salud, es inclusive superior a algunos países europeos, pero donde alguna vez, en algún momento, habrá que hacer un esquema de carácter distinto. Cuando una prepaga o una obra social tiene un número importante de lo que se da en llamar enfermedades catastróficas, todo se vuelve inmanejable realmente. Como muchas veces planteó Jorge Piva, quien fue creador de Medife, hace falta una ley de enfermedades catastróficas como la que tiene Uruguay. Pero no parece ser esto una prioridad. Ya continuamos.

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7: Bueno, muy bien, 8:26 minutos, estamos en la 99.9, tenemos una mañana gris hoy en la ciudad de Mar del Plata. No estaría mal, sería adecuado que salga el sol, ¿no? La temperatura es de 10 grados 8, la humedad del 99%, la presión de 1003.4, medida en hectopascales, los vientos leves del este, en realidad es una neblina, ¿sí? lo que está sobre, así que supongo yo que en un rato más esto va a variar de manera importante. En el día de ayer, y digamos dos horas antes del inicio del partido, en una licitación express, el Ministerio de Economía renovó el 183% de un bono que vencía, hizo el rollover, como se dice, colocó 470 millones de dólares en un nuevo bono. La Secretaría de Finanzas acortó la licitación para que cierre antes de las semifinales con Inglaterra. Por instrumentos en pesos, la oferta casi triplicó los vencimientos. Se recibieron ofertas por 1.000 millones de dólares, pero Finanzas terminó adjudicando 470 millones de dólares en un nuevo bono. La licitación despejó con holgura los vencimientos inmediatos de 3 billones de pesos, estirando los plazos de vencimiento de perfil de deuda en pesos hacia finales de 2026, 2027 y 2028. La extensión de vida promedio de la cartera fue de 1. Se patearon aproximadamente 2 billones a 2028, dijo el asesor del gobierno Felipe Núñez. Finanzas retiró un importante volumen de pesos en circulación apoyando el programa de saneamiento monetario del Banco Central. La licitación incluyó también la emisión de un título en dólares, el Bonar 29, con cupón de 6% y pagos mensuales de intereses con las mismas características que los Bonar 27 y Bonar 28 emitidos previamente. Según indicó la Secretaría, la colocación del título tendrá una segunda vuelta este día de hoy. Es decir, habrá una ampliación, con lo cual seguramente el gobierno aprovechará para seguir reestructurando vencimientos y absorbiendo pesos del circuito. Por otro lado, en un escenario permanente de novedades y demostrando en realidad, más allá de algunas expresiones, que hay fortaleza fiscal, el gobierno aprobó una nueva estructura de costos para el transporte de la ciudad y de la provincia de Buenos Aires. Ahora pagará el costo real del gasoil y va a normalizar los pagos a las empresas para evitar nuevos conflictos. La Secretaría de Transporte, que depende del Ministerio de Economía, aprobó un aumento en los subsidios a los colectivos que cruzan la Avenida General Paso Riachuelo y que pertenecen a la denominada jurisdicción nacional para fondear a las empresas operadoras y evitar futuros paros. fue en la misma jornada en la que se aplicó una suba en las tarifas del 2%, tarifas que para el área metropolitana están muy por debajo de las que se pagan en el interior de la República Argentina. Lo cierto es que el gobierno concedió así uno de los pedidos que venían haciendo las empresas, un pedido de sentido común, reconocer el precio real del combustible, y tuvo un fuerte incremento a partir de marzo tras el inicio de los conflictos en Medio Oriente. Los montos que percibirán siguen estando por debajo de lo que reclaman, que debería ser el costo real por pasajero, que está calculado, actualizado en 2.138 pesos sin IVA. Esa diferencia supone, dicen, una pérdida de 76.000 millones por mes para el sistema, que se traduce en menor calidad de servicio, peores frecuencias, unidades más viejas circulando por la ciudad de Buenos Aires y el conurbano. Esto es bastante dispar, ¿no? El presidente de la Asociación de Empresas de Transporte de Capital Federal y AMBA dijo, esto ha mejorado en algo la situación económica. Economía se puso más al día con el flujo de pagos. El problema es que como parte de la adaptación, el sistema se achicó más aún. Una parte es la normalización financiera, otra por sinceramiento de precios y otro por ajuste del sistema. Menos coches, menos pasajeros y menos kilómetros recorridos. Bien, 8:30 minutos.
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7: Bueno, muy bien, continuamos. Es la hora 8:33 minutos en el territorio nacional de la República Argentina. Estamos en la 99.9. Estamos transitando esta mañana de la ciudad de Mar del Plata. No puedo creer que haya gente que sigue diciendo que Marina Dal Poggetto es una economista lúcida, la verdad. Esta juega un campeonato tan, pero tan, tan raro. Por Dios, por Dios. Bueno, entonces, en lo que tiene que ver con la información, la verdad que quedaron un montón de apostillas del partido de ayer que están por fuera de lo estrictamente deportivo, cosas que, bueno, llaman la atención. Gente que dice, pero ¿cómo fue posible que se ingresara con esa con ese texto, las Malvinas son argentinas, sobre un paño blanco. Bueno, evidentemente alguien lo llevaba enrollado, metido en una mochila o enrollado alrededor del cuerpo. No puede caracterizarse como bandera de ninguna manera. Hoy, bueno, en una lectura que creo que compartimos todos, ¿no? Es decir, acá pasa algo que es para preguntárselo en términos sociales. Estamos todos locos, la verdad que estamos todos crazy mal. El texto dice: la montaña rusa emocional del mundial, efectos psicológicos, otro triunfo en agónico en los hinchas argentinos. Yo, la verdad que están abusando del término agónico. Lo concreto al respecto de todo esto y de aquello que se dice es lo siguiente. El doctor Ricardo Rubinstein, psicoanalista de la Asociación Psicoanalítica Argentina, dice: el fenómeno de identificación lleva a los hinchas a vivir el partido como propio. Sentís que estás ahí, en parte esto te está pasando a vos. Y remarcó que el destino de la selección se adopta como propio y que cada argentino entrega una dosis significativa de energía emocional al identificarse con el equipo. Otro psicoanalista, Jorge Catelli, agregó por su lado que el encuentro se transforma en una catarsis colectiva. Se juega un modo de catarsis que implica sufrir, gozar, disfrutar del espectáculo simbólico que se da en la cancha como escenario simbólico de una disputa. Según esta lectura, ganamos o perdimos refleja una identificación real, no solo un modo de hablar. Una investigación publicada en Medical Daily habla del papel de las neuronas espejo. Dice: el cerebro que expecta es también un cerebro que juega cuando se trata de deportes. Estas neuronas permiten que los espectadores experimenten reacciones físicas y emocionales similares a las de los jugadores. Por eso, al ver un jugador tras cerrar un penal o los defensores en plena tensión, el cuerpo del hincha responde con aumento de ritmo cardíaco y cambios en la respiración, lo que borra la distancia entre el sillón de casa y el césped del estadio. La magíster en psicología, Laura Spaccarotella, sostuvo que el desarrollo de un encuentro de alto voltaje activa la respuesta fisiológica de lucha o huida. Se instala ansiedad, miedo, expectativa, ilusión, generando tensión reflejada en el cuerpo, nudos en el estómago, sudoración, palpitaciones, rigidez muscular durante los momentos más críticos. Creo que más o menos es una lectura de lo que de una u otra manera nos pasa a todos. Con este momento. Ni quiero hacerme un anticipo propio ni extenderlo de lo que va a ocurrir el próximo domingo. Bueno, siguen subiendo videos por todos lados, figuras y cosas que se ven y advierten de lo que ha estado pasando. Bien, está en línea el diputado nacional mandato cumplido, Jorge Enríquez. Jorge, buen día, ¿cómo le va?
11: ¿Qué tal, José Luis? ¿Cómo le va?
7: Bien, se me hace...
11: ¿Cómo?
7: No, digo, se me hace casi imposible hablar de otra cosa que no sea el partido de ayer, pero intento ser lo más digno posible, ¿vio? Es muy complicado.
11: No, pero bueno, me parece que eso es natural, siempre y cuando no sea excluyente, ¿no? Pero la verdad que la emoción que nos embarga a todos es muy linda, ¿no? Porque sí, realmente es... Es la victoria, en este caso, de la humildad y el esfuerzo, ¿no? Porque la selección no es simplemente un equipo de fútbol, es una comunidad de hombres que luchan hasta el último aliento, que entienden que el brillo individual solo tiene sentido cuando ese brillo ilumina el conjunto. Cada pelota que era disputada, cada sacrificio silencioso de todos, el gesto de solidaridad dentro del campo nos recuerdan que las grandes obras nunca son el fruto de una sola voluntad, sino que son de una suma de voluntades orientadas hacia un mismo destino, ¿no? O sea, aparece a mi juicio la figura de Messi, que por supuesto no, yo lo vengo sosteniendo hace años, no solamente por su desempeño en el campo de juego, sino también por el sentido de respeto a la condición humana que tiene, que no me gusta hacer a mí comparaciones y mezclar el tema político con el tema deportivo, pero evidentemente cuando uno escucha hablar de Maradona y todo lo demás, Maradona ha sido un buen jugador de fútbol, un excelente jugador de fútbol, pero que evidentemente los valores que transmitía eran muy distintos a los que transmite
7: Messi,
11: ¿no? Totalmente, ¿no? El mejor futbolista de todos los tiempos, que es admirado en cada rincón del planeta, siempre eligió ejercer de la grandeza, hacer la grandeza desde la humildad. Corre, lucha y marca, se sacrifica por sus compañeros hasta la última gota de aliento, y tiene 39 años, ya es una edad que muchos no llegan tan enteros, y está haciendo un mundial realmente increíble. Es un líder que inspira, la verdad que hace mejor a quienes lo rodean, ¿no?
7: Sin duda.
11: Y la verdad que ayer me emocionó, no solamente por la gesta, sino también por la gesta del equipo en general, sino también por la entrega total que tuvo hasta el último minuto, un sentido de resiliencia, y sobre todo un técnico que realmente sabe conducir todo este equipo de la manera como lo hace, ¿no? Uh-huh. Con un método, que el método Scaloni, ¿no? Que es un método, la verdad que existió mucho trabajo, mucho mérito, mucho esfuerzo. Parece que es un ejemplo digno de ser imitado por todos, ¿no?
7: Sí, yo me repito ante la audiencia, le pido disculpas a la audiencia, pero el pasado mundial, un día antes de la final, yo escribí una editorial que le puse de título porque era el concepto, Lionel Scaloni, un líder pacífico, ¿no? Scaloni es el deber ser hecho realidad. No es un discurso, es una actitud en la vida.
11: Me parece, la verdad que me parece, repítalo el título, que me gustó mucho.
7: El título es Lionel Scaloni, un líder pacífico. Es lo que es él.
11: Sí. Muy buena semblanza.
7: Sí. Yendo a lo que nos traía de anterior a esto, usted se ha expresado sobre esta cuestión rara, extraña, de este gobierno de Javier Gerardo Milei, para no entrar si es liberal, no liberal y todo eso, que pretende ir por un anacronismo de las peores costumbres políticas del peronismo, que son las colectoras, ¿no?
11: Sí. Realmente a mí me sorprende porque hay dos aspectos, ¿no? Por un lado, las PASO. Yo las PASO participo totalmente del día del gobierno de suprimirlas, ni siquiera de suspenderlas. Sé que muchos sectores afines al sector al que yo pertenezco, que es el PRO, el PRO puro, como yo se digo, ese sector señala como el radicalismo y otros sectores políticos, sin entrar al tema de lo que hace el kirchnerismo, pues sabemos que el kirchnerismo, si hace una interna abierta, está totalmente amañada, está siempre el dedo mágico del líder o de la lideresa, bueno, hoy la presa, ¿no? La condenada. Pero me parece que las PASO, que es el gobierno lo que quiere hacer con las PASO, yo ahí estoy absolutamente, totalmente de acuerdo. Las leyes, en general, la idea es que uno quiere que sean realmente duraderas, pero debo decir que es un sistema que me parece un sistema que siempre lo rechazaba, no solamente por el tema vinculado a la parte económica, porque bueno, la parte económica con el tema de la boleta única podría recibir una modificación sustancial al respecto, pero lo que sí es complicado es que cada gobierno intenta cambiar de acuerdo a sus conveniencias. Por eso, cuando la reforma constitucional buscó justamente en el 94 que bajaran se impidieran los decretos de necesidad y urgencia en materia electoral, me parece que fue muy sano. Y en el caso de las PASO, se pensaba que se mejoraba la democracia, pero me parece que no, aparte de una introducción indebida en el mecanismo de los partidos políticos, la Constitución en esto es muy clara, lo define a los partidos políticos por el artículo 38 como instituciones fundamentales del sistema democrático, y que tanto la creación como el ejercicio de sus actividades son deben ser libres dentro del respeto a la Constitución, o sea, en cuanto a todo lo que se refiere a su organización y funcionamiento. Yendo al tema de las colectoras específicamente, por eso en esto me parece que el gobierno es impecable y que esto directamente se termine, porque me parece que la verdad que es algo que, vuelvo a insistir, no solamente por la parte económica, sino también porque es una, digamos que es una estatización de los partidos políticos. Lo veo de esa manera. Uh-huh. O sea, en cuanto a las colectoras son un fraude. Directamente, las colectoras son, siempre, yo las he criticado profundamente. Las colectoras están implicando que uno está votando por un determinado candidato para un segmento que a lo mejor tiene unas ideas propias de, en determinados temas, y paralelamente en las colectoras aparecen listas que son que van acolladas a ese líder, pero que expresan un pensamiento, o al candidato, al presidente en este caso, pero que expresan un pensamiento que no se compadece con lo que realmente sustenta. Entonces ahí está el fraude fundamental, que para mí implica el hecho que sea directamente un engaño a la población. Me parece que eso es el tema fundamental. Lo hemos visto, como también son deleznables totalmente las candidaturas testimoniales. Por eso hubo un decreto en el año 19 dictado por parte del presidente de Nigeria, Mauricio Macri, que señalaba claramente de que todos señalaban la prohibición de justamente de las colectoras por las combinaciones de esas boletas, que generaba una confusión en el electorado y una inequidad absoluta en los competidores, y ello conspira contra la emisión de un voto que debe ser libremente informado y afecta la seriedad del proceso electoral, que a mi juicio es lo que uno tiene que dotar de siempre de coherencia y de previsibilidad. Me parece que que se generan nuevas alianzas que son contra los principios que sustenta cada fuerza política.
7: Bien, gracias Jorge, que tenga un buen día. Sigamos sintiendo la enorme emoción que lleva a esta selección a embarcarnos del modo que lo hace, ¿eh? Que tenga una buena jornada.
11: Sí, no, totalmente de acuerdo, y esperemos que ganemos el domingo, y bueno, y que sea una fiesta en paz, que no sea que los forajidos de siempre aprovechan para cometer actos de vandalismo, como pasó el otro día en el Obelisco, y ayer hubo algunas decenas también de robos, que hubo hurtos. Siempre, a veces la gente me dice es inevitable, bueno, pero tratemos de mejorar las cosas. Pasó también
7: la verdad, en 2022 no fue inevitable, la gente se comportó de otra manera. Hay un sesgo ahí dando vuelta bastante preocupante. Cuando los sospechosos de siempre están fuera del gobierno, siempre pasan estas cosas.
11: Sí, en eso tiene razón, porque en el
7: 2022 no pasó nada.
11: En el 2022 no hubo, sabemos que hubo todo tipo de descontrol en cuanto a que se desmadró la manifestación, porque no hubo previsibilidad, como cuando fue el malhadado velorio de Maradona, que pasó lo mismo, pero no hubo actos de vandalismo. Y acá me parece que hay un aprovechamiento, bueno, uno no hace falta mucho como para ver algún canal de televisión, concretamente C5N, que aprovecha esta situación para enlodar con apreciaciones políticas absolutamente tendenciosas y subjetivas, sí, el buen comportamiento que tiene la selección, tanto en el terreno futbolístico como en el terreno humano. Yo creo que ni de un lado ni de ningún lado tiene que haber esto un aprovechamiento político de llevarse méritos que tiene un equipo, que tiene un director técnico, que tiene un conjunto de hombres que lo están haciendo realmente sin ver.
7: Jorge, estamos de acuerdo, perdóneme, pero tengo que seguir con el programa. Gracias, que tenga un buen día.
11: Un abrazo enorme, que tenga muy buen día.
7: Bueno, el diputado mandato cumplido, Jorge Rodríguez, está todo el mundo muy. Está todo el mundo muy fuera de poco. Esto es así, en 2022 no pasó absolutamente nada. Ya el otro día hubo cosas y los tipos que detuvieron gritaban, muera Milei, la culpa es de Jorge Macri. Hay que tener cuidado con esto. Y acá mismo han estado, esto que tuvieron que sacar los colectivos de circulación hasta las 6 de la mañana porque los estaban rompiendo. Yo, la verdad, tengo una lectura formada de esto. Y sinceramente, como suele decirse, no tengo pruebas, pero no tengo dudas. Ya seguimos.
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7: Bueno, continuamos, es la hora 8:52 minutos en el territorio nacional de la República Argentina. Estamos en la 99.9 a través del 5640696 en la aplicación de WhatsApp. Nos dicen, entre otras cosas, Gustavo dice, en Luro e Irigoyen falta el semáforo, Luro e Irigoyen. No hay siquiera, dice un agente de tránsito, más que inoperantes frente a la municipalidad. Che, no hay nadie que avise, ¿no? Bueno. María dice, buen día, después de la batalla de ayer, dolorida de tanta tensión en el cuerpo, se siente grande, los muchachos, vamos a Argentina. Y Walter dice, hay pro puro y pro impuro, según Enrique, es quien tiene el oráculo de la pureza para determinar dicha calificación. Y bueno, él querrá que lo tiene, que yo esas cosas. Estimadísimo Walter, ni siquiera me detengo. Me entran por una oreja y me salen por la otra. La verdad, no me parece que haga a nada. Pero bueno, en fin. Estoy acá en un pequeño intercambio por X con un economista que dice o cree él que Marina del Poyeto es una persona inteligente. Te cuento de un proyecto que se viene, de tantos que se vienen, impresionante, realmente impresionante. Hay un estudio que avala una hidrovía de 720 kilómetros por los ríos Limay y Río Negro. El proyecto es considerado técnicamente viable, plantea una inversión de 580 millones de dólares para desarrollar puertos dragados y un sistema multimodal que reduzca costos para Vaca Muerta y las economías regionales. El trabajo técnico de unas 200 páginas plantea un sistema capaz de operar durante más del 90% del año, prevé el uso de barcazas de hasta 111 metros de eslora, con embarcaciones que requerirían un galibo máximo de 9 metros para atravesar los puentes existentes. El proyecto contempla un canal navegable de aproximadamente 30 metros de ancho, obras de dragado en distintos sectores del río, intervenciones en la desembocadura y adecuaciones sobre la infraestructura existente para garantizar una navegación continua. Esto es parte de todo lo que se está provocando en el punto en donde claramente lo que ha cambiado es la misma estructura de naturaleza de análisis de qué es negocio y qué no es negocio en la República Argentina, en referencia, por supuesto, a que todo el esquema de en qué invertir y qué no invertir está con otra significación. ¡Uy, por Dios, qué triste! Murió Anita, la nena que luchaba por su vida tras el choque en la Ruta 88. Estaba en estado crítico en el IGA, desde el siniestro vial ocurrido cuando viajaba en un remis entre Mar del Plata y Necochea. Ana Peralta Rondanina, 15 años, ha fallecido. Anita había sufrido un severo traumatismo de cráneo, un neumotórax luego del choque. Ella estaba como pasajera en un remis que se dirigía a Mar del Plata. Había sufrido ya varios paros cardíacos y permanecía en terapia intensiva con pronóstico crítico. Esto ocurre después de la cadena de oración que se había hecho frente a Liga y que se había hecho a nivel, y es más, estaba convocando para hoy a otra cadena de oración. Jugadora de vóley, entrenaba en Nancy Unidos, viajaba permanentemente desde Necochea hasta Mar del Plata para asistir a los entrenamientos y disputar en competencias. Bueno, nada queda por decir al respecto. Nada, nuestro más profundo sentimiento de dolor y una vez más, frente al horror, frente a la muerte, que después se desvanece como arena fina entre los dedos, pasan los días y todo se disuelve. Todo se disuelve de una manera atroz. Los que hoy duelen, mañana ni siquiera son recordados. De que se actúe de una vez por todas allí en la Ruta 88, las condiciones meteorológicas son completamente predecibles. Es decir, no es que hay neblina en cualquier lugar, no hay niebla en cualquier lugar. Los lugares están perfectamente, son previsibles, son absolutamente conocidos. Y esto requiere de intervenciones urgentes. Tiene que haber una acción, un esquema distinto. Bueno, es la hora, 8:57 minutos, cierro con esto. El director técnico de la selección inglesa, Thomas Tuchel, dijo: no me arrepiento. El DT defendió su planteo pese a la derrota 2-1. Dio razones de por qué reforzó la defensa para contener el dominio argentino y negó que la eliminación se deba a un problema táctico. Asumió toda la responsabilidad y respaldó el rendimiento de sus jugadores. Bueno, se ve que estamos hablando de una persona de bien, no de Bielsa, ¿no? Bien, seguimos en un breve instante. Estamos en la 99.9.
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7: Mónica Lense, buen día, ¿cómo estás?
26: ¿Cómo estás, José Luis? Muy bien. Un poquito como ponía ahí en lo que me habían, la vez que me preguntaron, como que nosotros el debate lo planteamos como siempre el error en blanco y negro. Sí o no. Celular sí, celular no. Y a mí me parece que tiene que ver con muchísimos otros factores y como que tendríamos que hacernos muchas preguntas antes que tienen que ver con los procesos pedagógicos, porque separar los procesos pedagógicos del uso de la tecnología, sobre todo en la etapa de formación de los chicos, no tiene sentido, no se puede. Entonces muchas veces gente que sabe mucho de tecnología, por ejemplo, y que propone el uso irrestricto, el uso común del celular en el aula, quizás no entiende bien cómo se forma el pensamiento, cómo se construye el aprendizaje, que esa es la tarea de los docentes, ¿no? Uh-huh. Entonces lo que yo propongo es, no lo que yo propongo, lo que digo y también un poco desde el sentido común y desde lo que uno va viendo es, y esto lo tomo como muchas cosas que tomo yo del diseño curricular de educación especial, que tiene mucho para aportar y que no es tan tenido en cuenta, y tiene que ver con los procesos de cada uno de los chicos. En qué nivel se encuentran y se puede hacer tranquilamente. En la primaria, cuando están los chicos formándose, no es aconsejable el uso del celular porque funciona como distractor y termina siendo una piedra en el camino del aprendizaje, que ya está bastante complicado, por lo menos en la provincia de Buenos Aires.
7: Sí, sí.
26: Y en la secundaria pasa más o menos lo mismo, porque se juegan otras cosas, se esconden, bueno, uno sabe lo que pasa con el celular, realmente funciona como un distractor. Entonces, en vez de estar preguntándonos cosas más lógicas, que es como cómo mejorar la educación, cómo mejorar los procesos pedagógicos, que para mí es el tema cómo enseñamos, ¿para qué queremos empezar a hablar del uso del celular si los chicos hoy no saben leer? O por lo menos no están demostrando grandes avances, por lo menos desde que yo estoy un poco relacionada con el sistema, no veo que haya grandes avances. Así que, nada, es un poco lo que venimos pensando los que pensamos algo, que supongo que por lo visto no somos muchos, porque nos detenemos en esos debates interminables que no tienen ninguna solución para ver quién es el que tiene razón y en el medio las propuestas no. Yo estoy a favor de que sea uso razonable del celular, no quitarlo, porque sería una estupidez ir contra el lugar hacia donde va el mundo, donde vamos todos, pero priorizando siempre lo humano y los procesos de los chicos y de los padres también, ¿eh?
7: Sí, bueno, yo creo que es una interacción, ¿no? Es decir, con respecto de todo, es una interacción. Evidentemente la tecnología nos ha arrollado. Yo recuerdo, lo tenemos, creo que los adultos lo tenemos presente. En la década del 90, con la irrupción de la computadora, apareció una cuestión que era más o menos como esto, es decir, el que no tiene computadoras, si no tiene computadoras, directamente no va a poder tener una escuela de calidad, ¿no? La escuela que incorporaba
26: pseudotecnología.
7: Sí, pseudotecnología era como que daba un salto cuántico, ¿no? Esa te pasaba a ser la escuela. Y hoy estamos viendo que no hay que dejar las computadoras, obviamente, pero hay que pasar a otra cuestión, es la de volver al cuaderno, a los palotes, a acompañar la fonética con el A, B, ¿no? Todo ese tipo,
26: sí,
7: de cosas.
26: Totalmente.
7: Bueno.
26: Totalmente. Y ¿sabes qué? Le agrego también una concepción afectiva también del estudiante, porque eso es también lo que nos está faltando, que parece una estupidez, hay mucha gente escribiendo al respecto. El componente emocional, afectivo, la relación, el vínculo de los docentes con los chicos, causa, es lo que marca la diferencia. Siempre decimos nosotros, la emoción es la puerta de entrada al aprendizaje, y es real que es así. O sea que para mi criterio, el lugar, la puerta por donde tendría que entrar la tecnología, uh-huh, es la de la afectividad. Si uno enseña y aprende, porque primero tenemos que aprenderlo, ni yo lo logro, muchas veces me consume el, así como hacen los chicos en TikTok, uno lo absorbe, a uno que es grande y que tiene las herramientas para

0: Eso es cierto absoluto. Pero bueno, yo soy profe de especial, tengo otra formación.
1: Primero que nada, no tienen por qué matarte por nada, porque estamos en el amplio campo del derecho a las opiniones, y además total, está demostrado sí. Que este esquema, ya sé que se pensó, digamos, de la mejor manera, que no lo creo. Ya sea que se pensó.
0: No, nada de la mejor manera.
1: No, por eso digo.
0: Un proyecto.
1: Es un proyecto de, digamos, de acoso y derribo a una conformación social. De cualquier manera, totalmente. Yo observo algo en la Argentina que no deja de llamarme la atención. Creo que el otro día en la charla lo dije. Sí, con una investigadora del CEMIC, me refiero. Algo pasa también de raro, porque vos ves. Ahora hay chicos de Litva que por tercera vez ganan un concurso de la NASA en tema de cohetería, ¿no? Ves gente que todos los días crea algo, gente, hay algo en todo este sistema fracturado que hace que haya individuos permanentemente que pasan por el centro de eso no sé si debe ser la casa, porque si no es medio inexplicable cómo se forma todo ese cuerpo de inteligencia joven que hay en la Argentina, que es fuertísimo.
0: Es fuertísima y no sé por dónde pasa. Yo lo veo mucho en las técnicas. Uh-huh. No sé por qué se destacan tanto las técnicas, que viste que ahora la discusión está en ver si unas tienen edificio, otras no tienen edificio. Nos detenemos en eso. Y hay escuelas técnicas en Mar del Plata, de la gestión provincial y municipal, ambas, donde hay estudiantes que están haciendo maravillas. Y a mí me parece que lo que tendríamos que empezar a mirar es qué marca la diferencia, qué pasa con esos profesores, esos directores. ¿Hay algo ahí? ¿O será el diseño curricular? ¿O será la forma de manejarse? Ahí hay algo que tendríamos que explorar para ver, porque están haciendo cosas maravillosas, como vos decís. Pero bueno, también debe tener que ver. Yo conozco la SMET un poco más y veo cómo trabajan con los chicos, y yo ahí lo que detecto es un mano a mano y un te llamo por tu nombre, sé quién sos, que eso te cambia completamente lo que hablábamos recién. A alguien le importa mi vida, a alguien le importa lo que hago. Eso es lo importante. Eso es lo que hay que lograr, integrar a ese mundo del adolescente el uso del celular, digamos. Uh-huh. Pero yo coincido con vos que hay materia prima de sobra. Y que vamos hacia un camino que es más esperanzador, porque ya todos nos estamos dando cuenta lo malo que tiene el uso irrestricto del celular, y apoyarnos en otras tecnologías que también pueden conducir al aprendizaje cuando el chico esté capacitado con todas las funciones lo más desarrolladas posibles, capaz de tener un pensamiento crítico, puede hacer el uso que quiera del celular o de cualquier herramienta tecnológica que elija, porque para eso uno les enseña.
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1: el médico especialista en pediatría Lucas Camarero.
7: A veces

0: Hay factores que confluyen y uno no ve cómo ni dónde comienzan, pero empiezan a tener así, cuernos y empiezan a crecer. Hace unos años, podríamos decir, como para ubicarnos después de la epidemia de COVID, surgió una tendencia mundial y que vino un poco más tarde a repercutir en Argentina de grupos que se oponen a las vacunas, ¿sí? Y a veces coincidentemente con escasez de recursos de vacuna en algunos lugares, en algunos países, ¿vio? Que a veces confluyen y coinciden hechos que se potencian. Obviamente, estos grupos esgrimen factores que los defienden, pero que no tienen demostración científica, y cuando uno lo evalúa no tiene sustento, porque si bien nada está exento de poder tener una reacción no esperada o adversa, ¿sí? El beneficio de las vacunas en la historia de la humanidad es lejos exponencialmente superior a algún efecto adverso. Esto coincide además con algún factor interno de nuestras regiones que tenemos por acá, con algún déficit a veces de vacuna por parte del Estado, que es el que tiene la responsabilidad de proveer. Si bien hay factores que ayudan a poner un límite, si quiere, como las ayudas sociales que le exigen a los padres que vayan a control, y así el pediatra hace la tarea de ver el esquema de vacunación, intentar charlar, a veces se nos ha puesto difíciles, y hasta han surgido cosas que antes no ocurrían, médicos que han puesto en duda la vacuna. Eso nos ha llamado la atención y ha sido una alerta que por suerte las entidades científicas hemos reaccionado, ¿sí? Yo pertenezco a la Sociedad Argentina de Pediatría, tratando de charlar con los colegas, invitándolos, porque realmente la formación es clara, sin querer hacer. Y después tenemos coyunturas regionales, no nos olvidemos que convivimos diferentes factores sociales, económicos, culturales, y eso también confluye. Con lo cual se ha dado un cúmulo de factores para, por un lado, tener déficit de vacunas en la población, y por otro, a veces también tener déficit de acceso a las vacunas y falta de vacunas. Uh-huh. Hay un par de vacunas que son interesantes, son buenas, que previenen enfermedades o las complicaciones, las enfermedades muchas veces, que estaban en carpeta del Estado, pero nunca se terminaron de ejecutar.
1: ¿Cómo ser?
0: Y la de meningococo B, la meningococo B, no voy a dar nombre comercial por respeto, sí, sí, y prudencia, pero la meningococo C. Es la meningococo B, ¿sí? Sí hay para meningococo, la familia de los meningococos son como más de 30 variedades, ¿sí? Hay vacuna para 5 subespecies, pero no la B, que andaba de moda por estas regiones de Sudamérica y no había cobertura. Después, como contrapartida, podríamos señalar que sí hubo una campaña hace 2 años de virus sincitial respiratorio a las embarazadas en la semana 35-36, que prevenía al bebé que nacía de la infección por virus respiratorio, que es el causante de bronquiolitis en los bebés, los lactantes menores de 1 año. Eso sí se vio como positivo. No se han vacunado a todas las embarazadas tampoco, porque a veces los médicos también hay reticencia a veces a esperar a que una medicación, una vacuna que sale al mercado tenga así un respaldo científico, ¿no? Porque viene el reclamo si algo no anda. Salvo por las de COVID, que nos vacunamos sin tener ese respaldo científico evolutivo, las demás se trata de ser cautos. La sincitial respiratoria hubo una campaña que fue exitosa y después como que no sé qué factor de inflexión, pero se desinfló. A veces nos pasa, no este año, pero ciertos años, con la vacuna antigripal, que también llega tarde. Pero han confluido un movimiento que ha tomado fuerza de antivacunas, llamémoslo así, como para ponerlo y ser claro, más algún déficit de provisión de vacuna oportuna, porque la vacuna de la gripe, como un ejemplo, tiene que llegar entre marzo, abril y junio. No puede llegar en octubre, noviembre.
1: Claro.
0: porque si no nos vacunamos después de la vacuna. Esto es como comprar el bronceador y la malla en abril, no en noviembre. Estamos equivocándonos de estación. Y entonces han confluido y hemos visto una oleada de problemas de vacunación que nos alertó principalmente a las entidades científicas, y también ha habido denuncias internas en los colegios médicos de algunos colegas, y se ha actuado tratando de a ese colega que, sin entender alguna justa causa o motivo, se estaba en contra. Y es más, hubo algún caso acá en la ciudad de Mar del Plata, si mal no recuerdo, en el año 2025 o 24, de una familia que dio a luz a su hijo en la entidad privada y no quería que al hijo se le vacune con hepatitis B y vacuna BCG, que será al recién nacido. Rápidamente, por suerte, el equipo de pediatría en neonatología de esa entidad, no es la que yo trabajo, claro, por las dudas, pero no importa, se movió junto con los abogados de esa entidad, hicieron recurso en la justicia y la jueza, coherente y entendiblemente, mandó a vacunar. No nos olvidemos que el calendario nacional de vacunación es obligatorio, no es optativo. Frente a eso, no hay, como diríamos en la jerga, tutía. Y hay aval científico. Sí, después hay vacunas optativas, como le dije a la meningococo, que estuvo a punto de entrar en el calendario, pero que el que puede, la puede dar, y la que te lo recomendamos es que no. Por suerte, las obras sociales, o las obras prepagas principalmente, más que las sociales, están cubriendo esas vacunas porcentualmente. Y a veces la industria lleva otro porcentaje. Pero hemos tenido un déficit.
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2: El diputado nacional, mandato cumplido, Jorge Enríquez.
3: Me parece que eso es natural, siempre y cuando no sea excluyente, ¿no? Pero la verdad que la emoción que nos embarga a todos es muy linda, ¿no? Porque sí, realmente es la victoria, en este caso, de la humildad y el esfuerzo, ¿no? Porque la selección no es simplemente un equipo de fútbol, es una comunidad de hombres que luchan hasta el último aliento, que entienden que el brillo individual solo tiene sentido cuando ese brillo ilumina el conjunto, cada pelota que fue era disputada, cada sacrificio silencioso de todos, el gesto de solidaridad dentro del campo, nos recuerdan que las grandes obras nunca son el fruto de una sola voluntad, sino que son de una suma de voluntades orientadas hacia el mismo destino, ¿no? O sea, aparece, a mi juicio, la figura de Messi, que por supuesto no, yo lo vengo sosteniendo este año no solamente por su desempeño en el campo de juego, sino también por el sentido de respeto a la condición humana que tiene, que no me gusta hacer a mí comparaciones y mezclar el tema político con el tema deportivo, pero evidentemente cuando uno habla, escucha hablar de Maradona y todo lo demás, Maradona no ha sido un buen jugador de fútbol, un excelente jugador de fútbol, pero que evidentemente los valores que transmitía eran muy distintos a los que transmite Messi, ¿no? Totalmente, ¿no? El mejor futbolista de todos los tiempos, que es admirado en cada rincón del planeta, siempre eligió ejercer de la grandeza, hacer la grandeza de la humildad. Corre, lucha y marca, se sacrifica por sus compañeros hasta la última gota de aliento. Y tiene 39 años, que es una edad que muchos no llegan tan enteros, y está haciendo un mundial realmente increíble. Es un líder que inspira, la verdad que hace mejor a quienes lo rodean, ¿no?
2: Sin duda.
3: Y la verdad que ayer me emocionó, no solamente por la gesta, sino también por la gesta del equipo en general, sino también por la entrega total que tuvo hasta el último minuto, un sentido de resiliencia y sobre todo un técnico que realmente sabe conducir todo este equipo de la manera como lo hace, ¿no? Con un método, que el método Scaloni, ¿no? Que es un método, la verdad que existe mucho trabajo, mucho mérito, mucho esfuerzo. Me parece que es un ejemplo digno de ser imitado por todos, ¿no?
2: Sin duda. Sí, yo me repito ante la audiencia, le pido disculpas a la audiencia, pero el pasado mundial, un día antes de la final, yo escribí una editorial que le puse de título porque era el concepto, Lionel Scaloni, un líder pacífico, ¿no? Scaloni es el deber ser hecho realidad. No es un discurso, es una actitud en la vida.
3: Me parece, la verdad que me parece, repítalo el título que me gustó mucho.
2: El título es Lionel Scaloni, un líder pacífico. Es lo que es.
3: Sí. Muy buena semblanza.
2: Sí. Yendo a lo que nos traía de anterior a esto, usted se ha expresado sobre esta cuestión rara, extraña, de este gobierno de Javier Gerardo Milei, para no entrar si es liberal, no liberal y todo eso, que pretende ir por un anacronismo de las peores costumbres políticas del peronismo, que son las colectoras, ¿no?
3: Sí, realmente a mí me sorprende porque hay dos aspectos, ¿no? Por un lado las PASO. Yo las PASO me participo totalmente del día del gobierno de suprimirlas, ni siquiera de suspenderlas. Sé que muchos sectores afines al sector al que yo pertenezco, que es el PRO, el PRO puro, como yo se digo, ese sector señala como el radicalismo y otros sectores políticos, sin entrar al tema de lo que hace el kirchnerismo, pues sabemos que el kirchnerismo, si hace una interna abierta, está totalmente amañada, está siempre el dedo mágico del líder o de la lideresa, bueno, hoy la presa, ¿no? La condenada. Pero me parece que las PASO, que es el gobierno lo que quiere hacer con las PASO, yo ahí estoy absolutamente, totalmente de acuerdo. Las leyes, en general, la idea es que uno quiere que sean realmente duraderas, pero debo decir que es un sistema que me parece un sistema que siempre lo rechazaba, no solamente por el tema vinculado a la parte económica, porque bueno, la parte económica con el tema de la boleta única podría recibir una modificación sustancial al respecto, pero lo que sí es complicado es que cada gobierno intenta cambiar de acuerdo a sus conveniencias. Por eso, cuando la reforma constitucional buscó justamente en el 94 que bajaran se impidieran los decretos de urgencia en materia electoral, me parece que fue muy sano. Y en el caso de las PASO, se pensaba que se mejoraba la democracia, pero me parece que aparte de una introducción indebida en el mecanismo de los partidos políticos, la Constitución en esto es muy clara, lo define los partidos políticos por el artículo 38 como instituciones fundamentales del sistema democrático, y que tanto la creación como el ejercicio de sus actividades son deben ser libres dentro del respeto a la Constitución, o sea, en cuanto a todo lo que se refiere a su organización y funcionamiento. Yendo al tema de las colectoras específicamente, por eso en esto me parece que el gobierno es impecable, que esto directamente se determine, porque me parece que la verdad que es algo, vuelvo a decir, que no solamente por la parte económica, sino también porque es una, digamos que es una estatización de los partidos políticos. Lo veo de esa manera. O sea, en cuanto a las colectoras son un fraude directamente. Las colectoras son, siempre yo las he criticado profundamente. Las colectoras están implicando que uno está votando por un determinado candidato para un segmento que a lo mejor tiene unas ideas propias en determinados temas, y paralelamente en las colectoras aparecen listas que son que van acolladas a ese líder, pero que expresan un pensamiento, o al candidato al presidente en este caso, pero que expresan un pensamiento que no se compadece con lo que realmente sustenta. Entonces ahí está el fraude fundamental, que para mí implica el hecho que ser directamente un engaño a la población. Me parece que eso es el tema fundamental. Lo hemos visto y como también son deleznables totalmente las candidaturas testimoniales. Mm. Por eso hubo un decreto en el año 19 dictado por parte del presidente de Nigeria, Mauricio Macri, que señalaba claramente de que todos señalaba la prohibición de justamente de las colectoras por las combinaciones de esas boletas que generaba una confusión en el electorado y una inequidad absoluta en los competidores. Y ello conspira contra la emisión de un voto que debe ser libremente informado y afecta la seriedad del proceso electoral, que a mi juicio es lo que uno tiene que dotar de siempre de coherencia y de previsibilidad. Me parece que que se generan nuevas alianzas que son contra los principios que sustenta cada fuerza política.
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Adjetivos no hay que ponerle, ya basta, ¿no? No hay mucha explicación. 12 de los 19 goles de este Mundial los metió en minutos 75 en adelante. Ya no podemos hablar de que están quemados físicamente, de que no les da el físico, de que están mal desde lo... No importa, ya no hay argumento válido para tratar de decir, ojo, pero... Ya no le tenemos miedo a nadie, está claro, hace tiempo que no le tenemos miedo a nadie. Hace tiempo que este equipo no le teme a lo que, al escenario, no le teme al rival, no le teme al contexto, a la fase eliminatoria. Están en un estado supremo de la mente. Ya no les importa nada, no les importa nada. No tienen ningún tipo de freno a su ambición, no tienen ningún tipo de freno a lo que creen capaz de poder hacer. Y han dado vuelta cuanto partido se le ha pasado por delante. En fase eliminatoria, ni que hablar. Le toca esa situación constante de ir perdiendo. Y ante esas situaciones, cuando se revela lo mejor del equipo futbolísticamente. Claro, porque el primer tiempo había que marcar la cancha. Y Argentina la marcó desde el primer momento. Lo fue a buscar a Bellingham, sabiendo que una de las grandes figuras de este seleccionado inglés... No quiero hablar en contra de los ingleses, no voy a hablar en contra de los ingleses, porque tienen y tendrán un equipazo por unos años. Porque tienen varios jugadores jóvenes que van a seguir jugando y tiene un gran equipo realmente Inglaterra. Pero Argentina lo fue a sacar a Bellingham, que es un factor importante, lo pudo sacar del partido y después trató de equiparar en el resto de la cancha. Fue a pelear, fue a luchar, fue a marcar la cancha, a discutir. Fue nuestro este partido de Inglaterra será guardado como nuestros Países Bajos de Qatar, ¿no? Fue el partido a pelear, a luchar, a tratar de entregarse y a demostrarle dentro de la cancha que lo que habían hablado por fuera estaba de más. Yo no sé qué hay que hacer ya para que entiendan los de afuera que no hay que hablar en contra del equipo, porque se enojan y es peor. Lo terminan padeciendo, además, ¿no? Porque algún día puede llegar a pasar... que se hable en la previa, se enojen y no puedan ganar. Pero generalmente se enojan y ganan, que es lo más lo que hace que tengamos como una regla impuesta de que cuando hablas mal del equipo, cuando hablas mal de cualquier jugador, porque antes era hablar mal de Messi, Van Gaal habló mal de Messi, Messi respondió en la cancha, ahora Neville había hablado mal de los centrales argentinos, le respondieron también en la cancha. Ya no importa de quién hablen específicamente. Lo que sí importa es que este equipo argentino está marcando una época, está marcando una historia, está dejando a la Argentina en un lugar de privilegio pleno. Hasta hace muy poco tiempo atrás, hasta esa serie de finales perdidas lamentablemente por la selección argentina, que incluyó Copa América con Chile, que incluyó el Campeonato del Mundo del 2014, que incluyó otra Copa América más, parecía que llegar a una final no era mérito suficiente. Y hoy, como manifestó Scaloni en la previa del partido, salir a festejar una semifinal nos parece maravilloso. El tema es por qué antes no lo valorábamos y ahora sí. Ahora, poniendo en perspectiva todo lo que ha pasado desde que Messi está en la selección, incluidas las finales perdidas, ¿durante cuánto tiempo Argentina está, porque todavía está, en la élite mundial? En mundiales, propiamente dicho, va a jugar 3 de las últimas 4 finales. Saquemos de la ecuación Rusia 2018, que llegó muy deshilachado todo, desde afuera hacia adentro, no, ni siquiera desde adentro hacia afuera. No era culpa del equipo, jugadores no nos faltaban, calidad técnica y deportiva no nos faltaban, pero estaba todo mal el entorno, todo el contexto de ese mundial. Bueno, 2014 final, 2022 final ganada, 2026 final de nuevo. El que critica hoy a la selección argentina es porque no tiene otra cosa para hacer, porque un equipo finalista del mundo, lo voy a poner en otros términos, con el tesón que mostró en el día de ayer, para no decir huevo queda mal, con lo que mostró contra Suiza, con lo que mostró previamente dando vuelta partidos muy complicados como Egipto y Cabo Verde, donde iba 2-0 abajo. Ayer iban 85 minutos y Argentina estaba fuera del Mundial. Y otra vez, en 6 minutos 33 segundos, le dio vuelta al partido. En los últimos 6 minutos de partido. Porque ya no hay de dónde agarrarse. Messi, con 39 años, no le tocó convertir goles, pero en todos los partidos del Mundial metió gol o asistencia. Ya metió 2 asistencias. O gol o asistencia.

0: tiene 8 goles, 4 asistencias en 7 partidos disputados. ¿A quién le vas a discutir? ¿A Lautaro vas a discutir que no venía metiendo goles, que se le negaba los mundiales, se destrabó con el penal y después metió una asistencia fantástica para Enzo Fernández, metió el gol que selló la clasificación contra Suiza y ayer metió el gol más importante de su carrera quizás y de su historia? Va a quedar grabado antológicamente, lo repasaremos y lo repasaremos y lo repasaremos durante años y años, ese cabezazo en el minuto 92 de juego para ganarle nada menos que Inglaterra en un campeonato mundial, una semifinal de campeonato mundial. Parece que si no es así no vale, pero en el mundial pasado se jugaba bien y se sufría igual. Ahora Argentina jugó mucho mejor, sacó a relucir la Argentina de Qatar, esa que peleaba, que machacaba, que no te dejaba un metro de espacio sin presionarte, sin ir a buscarte, sin pelearte el partido. Parecía que eso lo había perdido la Argentina. Bueno, necesitaba... Hasta ahora, ¿cuál era la excusa de Argentina? No jugó con nadie todavía. No había jugado con nadie, supuestamente, ¿no? Esa era la excusa de los que trataban de decir que Argentina no estaba bien. Bueno, ahora tuvo su primer rival fuerte. Quizás le faltaba un rival fuerte para sacar eso de adentro, ¿no? Porque contra equipos como Suiza, Egipto y demás, es como que por ahí el equipo no necesitaba esa garra extra. Ahora se te para Inglaterra adelante y vos decís, este es un partido histórico, lo tenemos que ganar, no podemos fallarle a la gente, decían después del partido los jugadores, ¿no? Porque perder, podés perder, pero perder contra Inglaterra para este equipo hubiese sido muy duro, por todo lo que habitualmente envuelve un enfrentamiento con los ingleses. Bueno, todo terminó saliendo redondito. Argentina se vuelve a posicionar en la elite mundial por si necesitaba algo más. Y ahora ya no podés imaginarte otra cosa que Messi levantando la copa de nuevo. No podés imaginarte otra cosa. ¿Cómo puede terminar esto? El último mundial de Messi. Esta película que han construido de nuevo, que han guionado de nuevo, gente muy macabra, pero que ha escrito un guión fantástico de nuevo, para poder posicionar a la Argentina desde lo futbolístico y ahora desde lo actitudinal también, en un lugar donde yo, si fuera cualquier tipo de rival, no quiero tener a Argentina enfrente. Es un rival que no querés tener enfrente, porque es un rival que no se da por vencido. ¿Cómo le tenés que pegar? ¿De qué manera le tenés que pegar? Porque rivales, digamos, un poco de menor nivel y de menor jerarquía, supuestamente internacionales, como los que tuvo Argentina, le pegaron dos veces. Cabo Verde le pegó dos veces y Argentina se levantó. Egipto le pegó dos veces y Argentina se levantó. Suiza le pegó una vez y terminó recibiendo tres goles. Y ahora le pasa a Inglaterra, que Inglaterra lo que hizo ayer lo hizo en todos los partidos. También hay que destacarlo esto, porque parece que tuviera miedo de Argentina Tuchel y por eso hizo los cambios que hizo metiendo defensor. No, lo hizo todos los partidos. Metió en los minutos finales a Byrne, a ese gigantesco que tiene 2 metros 1, que parece largo al lado de todos los compañeros, enorme. Lo metió todos los partidos a defenderse en el área. Esa es la estrategia que tenía Inglaterra, porque a esa altura del partido generalmente tenía la ventaja. Venía teniendo la ventaja. No quiero dejar de citar que Argentina sigue convirtiendo 2 o más goles de manera consecutiva en la fase final del Mundial de Qatar y ahora en todos los partidos de este Mundial. 19 goles metió el seleccionado argentino. Se van a enfrentar en la final el equipo que más goles metió, eso que no jugó bien, contra el que menos goles recibió, que recibió 1 solo, España. Bueno, será el desafío de Argentina jugar contra España, sacarle la pelota a España, porque a España le gusta jugar mucho con la pelota, Argentina sabe manejarla. Ayer fue presionado Argentina, bien, bien arriba, y en base al toque también se defendió con la pelota, porque la mayoría de las veces salió bien esa salida, generalmente por el lado de Tagliafico, que era lo que insistía Scaloni, porque tenía más espacio Tagliafico. A Tagliafico no lo iban a presionar tanto como a Molina, que está muy dubitativo, que no está con la confianza plena, y que, bueno, hoy es el punto por el cual se ataca a la selección argentina. Sobre todo si tenés jugadores como los tenía también Inglaterra, como los tenía Suiza también, que son muy veloces y que te pueden ganar en velocidad y aprovechar esas dudas. El partido de Giuliano Simeone, Hermano, yo no quiero enfrentarme con ese muchacho nunca, ¿no? Te come los talones, no le importaba nada, pero absolutamente nada. Y es otro de los aciertos de Scaloni. Porque ¿a quién tenías que poner para reemplazar a De Paul? Uno iba a pensar que por ahí podía ir por el lado de Ezequiel Palacios, un jugador de la misma característica. No, lo puso a Simeone, que es un perro de presa. Parece, viste, que le haces oler la camiseta inglesa y lo largás a la cancha y el tipo va comiendo talones por todos lados. Un factor preponderante para que también por ese lado del campo de juego no se terminara imponiendo Gordon, que era el que podía marcar la diferencia mano a mano con este Molina, quizás un poco más dubitativo que el resto de sus compañeros. Él sigue insistiendo, Molina sigue atacando. Pero bueno, Argentina sacó aquello que le reclamamos durante todo el torneo, volvió a mostrar coraje. El primer tiempo, como decía anteriormente, lo peleó, lo batalló, lo luchó, mordió, se peleó, empujó, pegó también, un par de patadas hubo claramente. Ahora, pero el segundo, y en desventaja, jugó al fútbol. Pelota en pie y a buscar los espacios, dos tiros en los palos, 10 disparos al arco en los últimos 20 minutos de juego. Argentina no merecía perder ese partido y no lo perdió, por insistente, por seguir y seguir y seguir. Como dijera alguna vez Ángel Di María, viste, seguir golpeando la pared hasta que en un momento la podés atravesar, en definitiva. Eso es Argentina todo el tiempo, golpear la pared, golpear la pared, golpear la pared, hasta que en un momento se cae y termina ganando. ¿Eso le alcanzará para salir campeón del mundo? Ya ni me importa, la verdad ya ni me importa. Porque lo que han demostrado, yo creo que ya pase lo que pase el domingo, se festeja igual. O sea, si Argentina sale campeón, bárbaro. Un festejo aún más alocado. Ayer había un montón de gente por todos lados. Una locura el centro de Mar del Plata, pero en todo el país saliendo a festejar. Imagínate si llega a ser el bicampeón a todo el mundo. Terrible. Pero si Argentina pierde, también se va a salir a festejar. Y se tendría que salir a festejar. Porque estamos hablando de una época marcada, sin duda alguna. Estar en una final del mundo cuesta horrores. Horrores. Y Argentina se metió en 3 de las últimas 4. Todo de la mano siempre de Messi, que además es muy probable que sea su última Copa del Mundo. Ahora, si a los 43 quiere venir a entrar a los 20 minutos y meter las asistencias que está metiendo, pegarle 3 veces al arco y clavarle el ángulo, por ahí lo podemos llevar también a los 43. Ojo, ahí paradito nomás, lo pones por derecha, le pega de zurda un par de tiros, por ahí nos salva un par de partidos. Con la calidad técnica que tiene, claramente, y con también el corazón que le ha puesto a todo este Mundial, porque hay que estar corriendo como corre él a los 39 años, ¿eh? Después dicen que camina cuando voy. ¿Qué querés? ¿Que vaya corriendo todo el tiempo? ¿Que vaya a presionar a los dos centrales? No. Para eso está el resto de los compañeros. Desde que llegó este Messi mejorado a las manos de Scaloni, empezaron a entender todos que tenía que correr el doble, porque Messi no puede correr todo el tiempo. Menos en este tramo final de su vida. En Qatar también le pasaba lo mismo. Y ahora, bueno, con estos 8 goles, aspirando a ser bota de oro, si no le dan el premio al mejor jugador mundial, gane o pierda, no sé qué van a hacer. Le tienen que dar el premio al mejor jugador mundial, ha sido lo más destacado por todo el contexto. Además, pero bueno, tenemos 3 o 4 días para descansar la garganta, preparar el corazón, hacer los chequeos médicos de habituales y ver qué pasa con España. Que España, si Inglaterra fue difícil, imagínate lo que va a ser este muy buen equipo español, donde se van a enfrentar además dos amigos, ¿no? Porque se conocen, se respetan muchísimo. Lo tuvo Scaloni como profesor en lo que es la, iba a decir el curso, pero en realidad es una carrera de entrenador. Fue uno de los profesores, además se lleva muy bien. Y además es la finalísima, el condimento va a ser ese, la finalísima que no pudimos jugar en marzo, que algunos desde España acusaron a la Argentina. Argentina dijeron que España nunca tenía una fecha, cuando tiene la fecha querían poner todas las condiciones. Bueno, ahora no hay más excusas. A probar quién es el mejor del mundo entre, me animo a decir, los dos mejores equipos de este campeonato del mundo, lo cual el fútbol a veces tiene su lógica absoluta, ¿no? En ese sentido, creo que han llegado los dos mejores y va a ser un lindo partido. Tendría que ser futbolísticamente un lindo partido. Hay que ver qué ritmo le meten, porque viste que España parece cansino. Te busca los espacios hasta que te los encuentra. No es que te avasalla, no es que te mete en el arco a pelotazos. No le pegó mucho al arco, por ejemplo, contra Francia. Tuvo una altísima efectividad. Pero no es un equipo que te avasalle. Tiene un 9 que es como Argentina. Tiene un esquema de juego muy parecido a la Argentina. Por la característica de los laterales, por la característica de sus volantes. también por la característica de su centrodelantero, que es Mikel Oyarzabal, que sabe jugar por todo el frente de ataque, ha sido extremo, ha sido enganche, ha sido 9, ahora es 9, juega allí, metió 5 goles en este Mundial, pero no es un 9-9, no es Harry Kane. Así que igual Harry Kane, en el gol ayer contra la selección argentina, bajó a jugar de enganche, que esa es la virtud que tiene Kane, que es un jugador de fútbol, entiende todo el juego. Bajó, tomó la pelota a la mitad de la cancha, lejos del central, sacó un central, quedó toda la defensa corrida, y ahí es donde aprovecha Gordon para ganarle la espalda, en definitiva, a Molina. Pero digo, no es uno de esos 9 característicos. Juega muy parecido a la selección argentina en cuanto al criterio de tocar el balón y de ocupar espacios, seguir moviéndose todo el tiempo. Creo que va a salir una linda final. Tenemos la confianza ciega en este equipo porque esa frase de nunca te va a dejar tirado, la verdad que en el momento además que lo dijo Messi, se va a transformar casi en un lema, ¿no? En definitiva. Pero bueno, tengo que decir que hay otras cosas, pero en realidad parece que no hay nada más. Pero hoy se juegan 2 partidos de Copa Argentina. Hoy juegan y debutan en el semestre el Racing de Boivoda y el Boca de Arruabarrena. Sí, van a estar jugando 18-45 y 21-45 también. Vamos a ver cómo empieza también esta etapa para 2 equipos que además pretenderán ser protagonistas de este campeonato. Están ya en Salta Aldo Civi y River. Va a jugar el Tiburón. Ayer, bueno, hoy publicábamos en nuestras redes, compartió la gente de prensa de Aldo Civi el festejo del plantel de Aldo Civi, mirándolo en el hotel en Buenos Aires, en un hotel que están en Buenos Aires. Ayer a la noche, se quedaban, a la tarde noche, se quedaban a ver el partido ahí y salían hoy por la mañana rumbo a Salta. Bueno, también el equipo de Damonte, con el enorme desafío por delante de empezar bien el semestre. ¿Empezar bien qué significa? Es como esto que estamos planteando. No importa si perdés con River en esta instancia de Copa Argentina, ¿no? En realidad, perder con River sería lo más lógico para un equipo que está peleando por mantener la categoría. El tema es cómo perdés con River, o cómo le ganás a River, o cómo empatás con River. Los modos, las maneras, el juego del equipo son muy importantes para el partido de este viernes, porque no pasará ni siquiera una semana antes del debut del equipo en lo que será este torneo clausura del fútbol argentino, donde esperamos también tenga una buena participación. Tiene y debe empezar bien, ¿no? De eso se trata, y bueno, esperemos que lo puedan hacer en definitiva los jugadores de este nuevo ciclo. Muchos, por supuesto, siguen del ciclo anterior, los que pretendía el entrenador seguir reforzando, y a partir de ahí, bueno, veremos qué pasa con el resto. Ya llegó Colapinto al paddock de Bélgica, se viene la Fórmula 1 allí en Bélgica, lo hizo con la camiseta de Messi puesta, con la 10. Le cantó un poquito en castellano, un minuto de silencio ahí a la gente de redes sociales de Alpine, que subió el video así como estaba, en definitiva. Y bueno, también se vendrá la Fórmula 1 el domingo, pobre Colapinto, ¿no? Tiene justo el día de la final tener que competir. Vamos a ver cómo le va, pero va a estar con la cabeza puesta, futbolero como es, claramente, en ese domingo donde también debemos destacar y reiterar, se va a jugar la final del fútbol de Mar del Plata, a las 11 de la mañana, temprano, en el Juan Montoya, en la cancha de San Lorenzo. Allí se va a jugar la final entre Quilmes y Kimberley del fútbol de Mar del Plata, en esta versión torneo apertura. Después empieza inmediatamente clausura, así que no hay mucho descanso. También se están jugando varios torneos en materia de tenis en el plano internacional, hubo varias victorias argentinas, vamos a estar repasando todo eso. Y tenemos el capítulo negativo del día, claramente. Después de lo que fue un primer paso, ¿no? De tratar de hacer una cadena de oración y rezar por Anita, por esta jugadora juvenil del Club Once Unidos, que bueno, sufrió un siniestro vial en la ruta viniendo a entrenar para Mar del Plata. Bueno, en la mañana de hoy se informó el fallecimiento, lamentablemente, de Anita, que se estaba recuperando o tratando de recuperar de fuertes golpes que sufrió en ese accidente, donde perdió la vida el remisero que las estaba trayendo hasta acá con una compañera que también entrenaba allí en Once Unidos. Bueno, hoy a la mañana ya le comunicaron a la gente del club el fallecimiento de Ana, de esta joven jugadora de vóley, y por supuesto hoy toda la comunidad del Club Once Unidos Unidos está en un tránsito muy, muy complejo, la gente del vóley particularmente, pero toda la comunidad deportiva. Siempre es horrible que pasen estas cosas y que pasen de personas que venían a Mar del Plata en búsqueda de su sueño y en búsqueda de la práctica deportiva, en definitiva, ¿no? Que de eso se trata. Pero bueno, lamentablemente es otra de las informaciones que tenemos que dar en el día de hoy. 10:26, nos vamos a la pausa, estamos en la 99.9, estamos en Marca Deportiva, te vamos a acompañar hasta el mediodía, hasta la hora 12, aquí en el aire de la radio. Ya venimos.
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0: 8 la hora en la ciudad de Mar del Plata. Vamos a traer otro día estos cálidos, ¿no? Medios cálidos, claro, comparado con el frío que teníamos, nos parece cálido. 13-9 hace a esta altura de la jornada. Estamos bárbaros, como queremos. 16 va a ser la máxima, así que vamos a estar en buenos registros. Va a estar parcialmente nublado la tarde, mayormente nublado la noche. Mañana un día igual, pero con tormentas aisladas prácticamente todo el viernes. El capítulo de la mañana y la tarde, el más complejo, 40-70% de tormentas aisladas. Así que algo va a llover seguramente. Ayer apareció como una alerta de tormenta eléctrica para la madrugada, que creo que no pasó, no sé, estaba durmiendo. Pero no vi que hubo mucho de eso en definitiva. Sí estamos con una alta humedad, además, 98% en viento norte. Estamos atravesando una etapa semicálida en la ciudad de Mar del Plata, que hay que aprovecharla porque nunca sabes cuánto dura. De todas maneras, se indica por lo menos hasta el miércoles de la semana que viene que las temperaturas van a estar por encima de los 13 grados. No va a bajar nunca de 13 grados. Pero bueno, después esto también puede cambiar. Hay que estar atentos a esa situación también. Bueno, ayer con 39 años y 21 días, ya pasaron 21 días de cumpleaños de Messi, mirá cómo pasa el tiempo, ¿no? Messi se convirtió en el jugador de campo de mayor edad en disputar una semifinal de Copa del Mundo. Los que tenían ese récord lo hicieron en 1958 con 37 años y 236 días, uno por Alemania Occidental y otro por Suecia. Eran Fritz Walter y Gunnar Green, que tenían el récord de mayor longevidad jugando una semifinal mundialista. Bueno, Messi rompió con todo eso casi con 2 años de diferencia. Harry Kane, más allá de su estado de ánimo, ¿no? Por supuesto, después de la derrota que sufrieron, porque hay que perder cuando ibas ganando en minuto 85, 1-0, 2-1. Que te lo empaten por ahí, bueno, te puede pasar. Pero que perderlo, estoy destrozado, dijo Harry Kane, y no hay otra explicación mejor que esa. Se transformó en el jugador de campo también con más partidos internacionales en la historia de Inglaterra. Un dato en sí mismo para Harry Kane, 121 partidos ha jugado el muy buen delantero que tiene el seleccionado inglés. Y ayer había un dato también significativo de este equipo que fundió biela en el segundo tiempo. Inglaterra, además de meterse atrás físicamente, ya no podía ir a presionar más como había presionado durante casi 60 minutos a lo largo de todo el partido. Había 7 jugadores de 32 años o más entre los 22 titulares. 7 jugadores ya de más experiencia, y es la mayor cantidad de jugadores en esa edad en una semifinal de Copa del Mundo. Antes había 6 en 2006, cuando Francia se enfrentó con Portugal, que ahí había 6 jugadores con 32 años o más. Acá, más allá de la juventud que tiene Inglaterra en algunos jugadores y de la que tiene Argentina también, bueno, la mayoría son muy experimentados. El factor preponderante que sacó a relucir a la Argentina fue la experiencia, ¿no? Haber vivido todos esos capítulos estoicos de la última Copa del Mundo y de la presente. Bueno, eso Inglaterra no lo había tenido que sufrir tanto. Es más, venía preocupado el entrenador por el nivel de juego del equipo. Lo de Tuchel al frente de Inglaterra ya prácticamente es una renuncia en mano, ¿no? Difícilmente siga. Se habló mucho de enfrentamientos dentro del vestuario. Contaban los periodistas presentes en zona mixta que Tuchel se va en un micro aparte del plantel. Llegó y se fue en un micro aparte del plantel, que capaz que para nosotros, para los argentinos, nos parece una locura. Quizás sea habitual, o Tuchel en realidad se fue así toda su carrera como entrenador. No es un dato en sí mismo significativo, ni significa que está peleado ahora, sino capaz que lo hace habitualmente. Pero esa cercanía que implementa y que se nota entre Scaloni, que parece un jugador más, y el resto del plantel, bueno, también es parte del secreto argentino, ¿no? Porque vos decís, ¿pero qué, cómo hacen estos tipos? Porque el corazón está muy bien, pero en algún momento te puede fallar. Ya venimos de 4 partidos pasando así al último minuto, llevándose por delante a los rivales, poniendo el corazón en la cancha. Una vez te va a salir bien, 2 veces te va a salir bien, 3 veces te puede salir bien. Ahora, todas las veces que lo sé, te sale bien. Eso habla también de la calidad de los jugadores, porque el salto que pega Lautaro. Lautaro entró en el minuto 81 y metió el gol en el minuto 92. En ese tramo, 11 minutos, no tocó la pelota nunca. La primera vez que toca la pelota en el partido es el cabezazo al gol. Y después, no sé si creo que la volvió a tocar una vez más. O sea, la efectividad de Lautaro es total y ha sido un jugador para destrabar los partidos. Si hablamos de que 12 de los 19 goles Argentina los metió del minuto 75 en adelante en la definición del partido, la mayoría de sus goles, bueno, Lautaro tuvo incidencia directa en varios de ellos, ¿no? Con el centro a Enzo, con el gol ante Suiza y ahora con este gol antológico va a quedar realmente guardado. Vamos a escuchar una vez más al padre de la criatura, a Lionel Scaloni, que en cada conferencia, viste, el tipo deja algo distinto. La de los indios fue la más viralizada, pero en realidad dijo varias cosas siempre interesantes, porque no hay conferencia igual. Más allá de que le preguntan lo mismo, a veces hasta contesta cosas distintas dentro de la misma pregunta que le vuelven a reiterar, y los conceptos a veces son interesantes y son gratos de escuchar, antes, por ejemplo, de escuchar mi análisis, que no tiene mucho fundamento más que el emocional, ¿no? En definitiva. Vamos a escuchar lo que decía Scaloni después del partido.
1: Que agradezcan a los jugadores, porque este grupo es difícil de explicarlo con palabras. Se me quiebra la voz, sinceramente, porque es una demostración de un montón de cosas, de grupo, de hermandad, de no dar una por perdida, de luchar hasta el final. Después de esto, sinceramente, vamos a ir a ganar la final, vamos a intentar ganarla, pero ¿qué más tiene que hacer este equipo para que... Yo sé que lo reconocen, pero estos chicos a mí me han emocionado. No tengo muchas más cosas para decir. Es todo gracias a ellos. Yo soy un agradecido a los jugadores. Sin ellos es imposible, sin tener este grupo enorme. Y sobre todo una mención especial a aquellos que no juegan, a aquellos que apoyan desde afuera, que tienen que entrenar cuando los demás descansan. Y los que entraron desde el banco creo que hoy han sido fundamentales. Al final, el fútbol, la vida es un poco esto, dar todo hasta el final y irte a tu casa sabiendo que has dado el máximo. Y estos chicos hoy han demostrado que es lo que han hecho y lo que llevan adentro. Yo creo que este equipo cuando mejor juega es cuando está en dificultad, sinceramente. Y cuando estamos en dificultad y el rival duda un poquito, ahí vemos sangre y vamos hasta donde sea. Creo que es eso la sensación que me da, la sensación que me dio de ellos también. Y nada, después los cambios, es lo que yo decía el otro día, cuando te das cuenta que hay una aspiradora en el arco y que te llama al gol, ¿viste? Te chupa la pelota. Bueno, pero pegó en el palo, salió afuera, y si no entraba, ¿qué hacíamos? Perdíamos 1-0 con 7 situaciones de gol, ¿qué haces? Contento igual, porque el equipo ha demostrado que ha luchado hasta el final, y para mí eso es fundamental. Nos hubiéramos ido triste a casa, pero sabiendo que habíamos dejado todo y que habíamos hecho el partido que tocaba. Pero sí, coincido que fue a partir del gol de ellos una demostración de un poco de todo lo que resume de lo que queremos para el fútbol nosotros. El fútbol no es solo la táctica, la estrategia, jugar lindo. El fútbol es todo lo que se resumió en esos 40 minutos. Y cuando hicimos el 2-1 había que atrincherarse y también lo hicimos al final. Es una demostración de todo lo que nos enseña de lo que es el fútbol cuando sos chiquito.
2: Hola, Leonel. Néstor Clivati, lo traje a Diego otra vez. Esta historia comenzó hace 40 años, se abrió un paréntesis, y se cierra hoy, se está cerrando. Con todo lo que pasó en perspectiva, el tiempo va a poner lo que pasó hoy. Lo va a poner en perspectiva como una de las grandes victorias en la historia del fútbol argentino. ¿Tuviste o tenés ahora, Leonel, las mismas sensaciones que cuando terminó la semifinal en Qatar? ¿Qué pasa por tu cabeza? Porque vamos rumbo a coronar otra hazaña.
1: No me acuerdo cómo estaba ese día después de la final con la semifinal con Croacia. No me acuerdo. Lo del partido de hoy, yo no puedo compararlo con ese porque yo era muy chiquito y no sabría decirte. Yo lo de hoy no lo voy a comparar, pero lo de hoy es pensamos que con Egipto era lo máximo. ¿Se acuerdan que dijimos con Egipto no lo vimos nunca? Y claro, y yo creo que esto lo superó. y más allá del rival, de la entidad del rival, es una semifinal y de la manera que fue, no sé si ha pasado alguna vez. El gol de Diego, creo que el segundo ha sido magnífico y por lo que fue ha quedado en la historia, pero al nivel de juego hoy yo creo que no es por comparar, pero al nivel de juego creo que fue increíble. Pero lo de la semi no me acuerdo cómo estaba en ese momento. Imagino que preocupado por lo que viene, porque preocupado ya estoy, que tienen que ir a descansar, ya vieron las imágenes el otro día, que acá no puede hacer nada, que te prenden fuego con los teléfonos. Pero por mí ya tendremos que ir a descansar y preparar el partido. Pero bueno, es justo también de que festejen, es justo al final. Son los únicos momentos que tenemos de plena felicidad, estos que están acá, porque ya mañana a la mañana ya empieza otra vez la acidez, como decimos nosotros. Hemos tenido un montón de dificultades a lo largo del Mundial y uno piensa a lo mejor que uno pone excusa. ¿Viste? Cuando yo decía, y pasamos momentos difíciles, hay un mes y medio atrás era complicado entender que podíamos estar en una semifinal. Yo creo que el peor momento sin duda fue los días anteriores a dar la lista. Estábamos en una situación difícil y esto para nosotros es lo que nos gusta, un partido de fútbol, dirigir, la sensación de esa de estar atento, bueno, lo que hicimos toda la vida al final, pero todo lo otro, lo ajeno al fútbol, la lesión y todo eso, creo que, y como grupo también nos hizo más fuerte, porque al final tenés que confiar en ellos, tenés que confiar en que ellos te dicen que van a llegar, que van a estar bien. Entonces yo creo que una vez que cerramos la lista y le dimos la derecha a ellos que confiar en que iban a estar bien, yo creo que ese fue el quiebre de todo, porque al final ellos salen a la cancha y dicen, yo no puedo no dar todo por mi compañero si yo vine acá y me subieron a este barco, no estando al, no sé, alguno al 60, 70, alguno al 90, alguno al 50. Pero entonces yo creo que el quiebre como grupo fue cuando cerramos la lista y dijimos, somos esto y vamos a lo que sea. Yo creo que pensamos que no iba a haber más, pero yo los conozco a ellos, yo sé cómo son, yo sé que son indios, pero en el buen sentido de la palabra, se han criado en ambientes donde no tenían miedo a nada, donde eran los mejores en todos lados, de chiquito competían y todos esperaban mucho de ellos, no le pesa la responsabilidad, esa es el que no me salía la palabra, no le pesa. Hoy Messi, los últimos 15, 20, 25, ya no sé porque soy muy malo para los números, cuando él podía, agarró la pelota y Messi entró de Paul y Montiel entró pensando que no había un nunca más. Entonces, cuando vos ves eso, ves esa demostración de los jugadores, es porque están jugando como si tuvieran 7, 8 años. No están pensando en decir, uy, si fallo, uy, estamos quedando afuera de una semifinal, de una final. Están pensando en jugar al fútbol, que es lo que hicieron toda la vida. Y por suerte lo han entendido. Porque después cuando termina el partido, ganás, perdés o empatar, ya no hay más tiempo para nada. Entonces, hacelo mientras dure el partido. Termina el partido, diste todo y lógicamente si ganás te vas más tranquilo, te vas más contento. Pero si no salen las cosas bien, te vas con la sensación de que hiciste lo que vos sabías hacer. Y eso es lo que a mí me genera mucho orgullo. Y perdón por lo indio, pero lo digo de bien, ¿eh? Lo digo en el buen sentido de la palabra. Se han criado en situaciones extremas.
0: Bueno, la palabra, la declaración de los indios que tanta polémica levantó por la manera en que lo dijo en definitiva, pero bueno, es casi como una manera de llamarlo el argentino, cuando queremos decir que alguien se crió en situaciones adversas en la calle. Y había un compilado también en redes, viste que ahora en redes todo lo que alguna vez quedó grabado se vuelve a refritar a través de las redes sociales. Hay un compilado de todo lo que pasaron diferentes jugadores, qué sé yo, Otamendi, Enzo Fernández, Lisandro Martínez, todos tuvieron muchas carencias de chico. Incluso, como nos pasa hoy todavía, muchos padres hacen un sacrificio enorme para llevar a sus hijos a entrenar, porque confían en que es el camino para que sean mejores personas. No es porque los padres creen cuando un nene tiene 6, 10 años que va a ser Enzo Martínez. No, Enzo Fernández, perdón. No, no sabés qué va a ser de su vida ni dónde va a estar. Pero confiás en que ese camino de que al chico hacer lo que le gusta y llevarlo a hacer una actividad física en conjunto lo va a mejorar en todos los aspectos de la vida. Y haces todo el sacrificio posible como padre para poder estar en ese momento acompañándolo. De eso se trata, simplemente. Pero bueno, eso es lo que quiere decir Scaloni, ¿no? A esto van a dejar todo adentro de la cancha hasta el último minuto de partido. Y cuando vos peleas con una fuerza de esa magnitud, si vos no tenés esa misma fuerza y terminás sucumbiendo, si vos no tenés ese mismo empuje, puede ser que termines sucumbiendo ante esa fuerza que se te viene encima, porque ayer Argentina se le vino encima y no lo podían frenar de ninguna manera, no podían sacar la pelota, no podían salir de adentro del área los jugadores ingleses. Así que bueno, otro triunfo histórico para la Argentina. Nos va a dejar... ¿Cuántas películas más va a haber que hacer? Ya de Qatar, 2, 3 por lo menos hay, y si queremos seguir buscando, podemos hacer más. Y este Mundial también, ya tenemos para hacer 2 o 3 películas tranquilamente. Nos vamos a la pausa, 10:45 la hora en estos momentos en la ciudad de Mar del Plata. Ya venimos.
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0: Bueno, 49 minutos después de las 10 de la mañana, continuamos en la 99.9. A partir de ahora nos va a quedar un partidito que no es un partidito más. Yo les dije, están los cuatro mejores equipos del mundo en semifinales. Ahora ya tenemos los dos mejores equipos del mundo en la final. Pero ha quedado para el sábado a las 6 de la tarde un Francia-Inglaterra que no es para escatimar. No es para decir, bueno, qué sé yo, cerramos el Mundial como podamos. Para Mbappé, para Kane, para el propio Bellingham, son oportunidades. Para Mbappé está peleando la bota de oro todavía, no es lo mismo para Mbappé, por los contratos, por todo, ser la bota de oro mundial o no ser la bota de oro mundial. Messi está peleando por lo mismo, no le tocó meter gol, no le importa mucho a él en definitiva, pero sabemos que tenía una buena oportunidad allí, no le tocó, le va a tocar ojalá convertir en la final, y está la lucha ahí mano a mano con el francés para ver quién es el goleador del campeonato del mundo. Pero también, si llegan a tener una actuación, tendría que ser mucho más descollante, de Bellingham o del propio Kane, también están en esa carrera. El resto ya no tiene muchas posibilidades, pero ojo, no dejar de lado el partido por el tercer puesto, porque Francia e Inglaterra, después del duro golpe de lo que significa quedar afuera de la final, este partido por el tercer puesto, que parece ser un compromiso ingrato para cualquiera, no, porque no te fuiste del Mundial, pero en realidad te fuiste del Mundial, porque no jugás la final, la vas a ver por tele al otro día. En definitiva, bueno, va a ser un partido también para sacarse chispas. Ni que hablar si le tocaba a la Argentina perder contra Inglaterra, que estaba dentro de las variables deportivas, y tener que jugar con Francia, nada menos que un partido decisivo de esas características, ¿no? Por supuesto, ya en las redes se empieza a hablar mucho del partido de Argentina contra España. Ya algunos españoles empiezan a meter bocado respecto de la situación de Argentina, de quién es mejor, de que Argentina no tiene chance contra España. ¿Viste? Esas cosas que se empiezan a decir casi inmediatamente. Parece que lo tienen guardado. ¿Viste? Cuando se confirma que Argentina es el rival, empiezan a salir los videos, las declaraciones, las entrevistas. Yo creo que hay que hablar menos, ¿no? Y meterse un poco más en este mundo del análisis de lo que fue pasando también en el partido. Porque hay cambios que terminan cambiando también la manera de jugar del equipo, ¿no? Porque cuando parecía absolutamente incomprensible que Leandro Paredes saliera del equipo en el momento en el cual se realiza el cambio por el infaltable Nicolás González, cómo lo van a cargar eternamente a Scaloni con el cambio, el primer cambio siempre, que es Nico González, que el Mundial pasado se lo perdió a nada de empezar el Mundial, y está viviendo todo esto con una emoción muy particular. Lo mismo Gio Lo Celso, pero bueno, tiene más participación, por supuesto, Nico González, porque ha sido parte de todos los encuentros de la selección argentina, en definitiva. Pero cuando ese cambio se da, uno no entendía muy bien qué era lo que estaba pasando, por qué al que manejaba la pelota lo sacaba de ese lugar. Hay otra decisión, que es la de centralizar a Enzo Fernández y no a Alexis McAllister, que había sido el 5 cuando no estaba Paredes. El que manejaba el juego evidentemente no está en su mejor versión ahí. Cuando lo soltó y lo tiró dentro del área, o cerca del área, que es donde mejor se desarrolla McAllister, empezó a explotar, ¿no? Con goles, con los tiros en los palos en el día de ayer. Bueno, está siempre ahí merodeando. Y encima le agregó la buena virtud del cabezazo, que lo tiene a la orden del día. Bueno, el que quedó como volante central fue Enzo Fernández. Y el que empezó a agarrar todas esas pelotas que quedaban ahí bollando fue Enzo Fernández. Antes del gol, también le pega de media distancia, Pickford la saca por arriba del travesaño, y es el que recibe la pelota que le da Messi. Si no estaba Enzo Fernández, si estaba Paredes, es probable que ese lugar lo hubiese ocupado Paredes y no estuviera Enzo Fernández ahí. Termina marcando el gol. Bueno, después lo de Lautaro ya mencionado, no toca la pelota hasta que le cae ese balón ahí, que aparte parece milimétrico el centro con derecha de Lionel Messi, porque lo pasa a Stones, pero por milímetros, para que le llegue a la cabeza de Lautaro, que tiene esa particularidad de suspenderse en el aire, ¿viste? Parece que se frena el tiempo en ese momento y él queda flotando en el aire para meter ese cabezazo. Después, bueno, en este tipo de partidos, todo lo que terminó pasando de entredichos, cruces y demás, forman parte del partido, ¿no? El cruce de Messi con Bellingham, que nos ha dado otro de los grandes stickers de este campeonato mundial, con Messi haciendo, mira vos, así esa carita, ya es sticker claramente. Y además de eso, después, bueno, esto de imponerse. Después lo del Cuti ya es un poco exagerado, ¿no? Ya es No, nadie le dice nada porque es el Cuti. No le vas a ir a pelear al Cuti, es un descerebrado si le va a ir a pelear al Cuti. Pero, ¿cómo le gritó el gol a Salah? ¿Recuerdan ustedes el gol del final del partido que pasa por adelante de Salah haciendo el puño apretado, pero por adelante literal, no se lo lleva puesto por nada? Bueno, ya es como un montón. Y ayer con Pickford, bueno, lo fue a buscar directamente en el gol del empate recién. Imagínate, también hubo este temita con el Colo Barco, que hay un video del Colo Barco que en el gol de Lautaro entra corriendo a la cancha por adelante de todos los ingleses, un inglés lo quiere empujar, lo empuja en realidad, y él sigue camino a festejar con los argentinos, ¿no? Y después, hoy todos dicen y hablan mal de Bellingham, que le pegó un cortito en la nuca, pero algo le dice el Colo Barco cuando pasa, tampoco hay que una Carmelita Calimante. En realidad el tipo está frustrado porque se quedó afuera después ganando 1-0 los 85, y algo le dice en el camino, algo dice, bueno, tampoco se justifica que le vaya a pegar, ¿no? No digo eso. Pero bueno, eso forma parte de lo que pasa en un partido tan caliente, porque Argentina lo calentó a propósito, para sacar a varios de los jugadores ingleses que si le das espacio y no les permitís jugar, son muy buenos. Y Argentina se sabía en ese sentido en inferioridad, quizás en algunos aspectos técnicos y futbolísticos dentro del campo. Entonces, a luchar, a meter. Y ahí Argentina terminó marcando esta diferencia para jugar en Nueva Jersey o en Nueva York el próximo domingo a las 4 de la tarde. Se espera mucho calor, este es un factor importante para un equipo argentino que por suerte no tuvo que jugar la prórroga. Eso hubiese sido media hora más corriendo a este nivel. Es un montón, ¿eh? Y ahora a descansar. El principal tema de preocupación hoy en Argentina, en el entrenador, en el cuerpo técnico y en los jugadores, es descansar, llegar descansado, no llegar muy cargado a los partidos. Pero con la emoción, impulsando las piernas, Argentina ha dado todo esto. Pero va a ser mucho calor y es un escenario que no da sombra prácticamente nunca. El sol, a la hora que se va a jugar el partido, está a pleno desde arriba y estiman que va a ser calor, así que es un factor a tener en cuenta. Argentina en ese sentido, cuando hace mucho calor además, te quema piernas mucho más rápido, ¿no? Es un problema que puede llegar a tener ante una España que, si lo vieron el otro día contra Francia y los partidos anteriores, maneja muy bien los tiempos, corre mucho y corre mucho con la pelota, jugando a la pelota, ¿no? Sacarle la pelota a España es difícil, y además tenerla y manejarla bien es difícil también. Pero claro, Argentina tiene una ventaja que no tiene Francia, que es el mediocampo de Argentina y el manejo de pelota del mediocampo y la calidad técnica de los jugadores del mediocampo. No quiero decir que los franceses no tengan jugadores buenos para el mediocampo, digo, tienen características distintas, son más corredores y por eso es que tienen transiciones y no tanta posesión. En definitiva, juegan a la posesión, es imposible jugar todo el tiempo transición, pero no es el mismo, la misma característica de juego que el equipo francés. Por eso digo, va a ser un juego de ajedrez el del domingo y veremos qué decide también Scaloni, que ya estamos entregados. Elegí lo que quieras, lo querés poner al Cuti de 9 y que entre Lautaro de 2, hacelo, confío 100% en lo que hagas, no tengo ningún problema. Todas las cosas que ha hecho siempre terminan saliendo bien para la Argentina y ese es un dato en efecto muy importante. Nos vamos a ir a la pausa, nueva pausa, 10:57 la hora en estos momentos en la ciudad de Mar del Plata. Ya venimos.
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0: Bueno, 2 minutos pasaron de las 11 de la mañana. Estamos en esta soleada mañana de la ciudad de Mar del Plata. Es grato decirlo. Parecía que el día no iba a ser muy agradable. Mañana parece que no va a ser muy agradable, pero bueno. En Argentina y sale el sol, así son las cosas en nuestro país. Vamos a hablar a continuación con el entrenador de Alvarado, con Pablo Martel, a quien tenemos del otro lado de la línea. Pablo, buenos días, ¿cómo está? Lo saluda Rodrigo Vivito.
1: Hola Rodrigo, buen día, ¿cómo te va?
0: Muy bien. Me gustaría en principio como entrenador, porque una cosa es lo que podamos decir como hinchas, como argentinos, incluso como periodista desde aquí, pero otra cosa es lo que analiza, lo que ve el entrenador respecto de esta selección argentina, porque más allá de esos condimentos emotivos que marcamos, remarcamos y sobremarcamos en este momento, esta selección argentina tiene muchos condimentos desde lo táctico para analizar, desde los movimientos, desde la entrega también, y desde el rendimiento físico, que también ha sido un factor preponderante, ¿no? ¿Qué es lo que usted analiza de este seleccionado argentino? Como entrenador se lo pregunto, de lo que está pasando allí en este mundial tan extraño desde principio a fin, ¿no?
1: No, bueno, antes que nada, por ahí lo he dicho en alguna entrevista, saber y darnos cuenta que es un mundial complejo, que no es el mismo mundial que al cual por ahí uno suele estar acostumbrado con menos equipos, y dentro de ese contexto de haber más equipos, por supuesto que la competencia en algunos casos se iguala o se equilibra para arriba, ¿no? Creo que ha habido selecciones en el mundial que nos han sorprendido, pero que ya se las venía mencionando, se las venía observando en partidos amistosos. En lo que respecta a Argentina en particular, todos los partidos vienen siendo durísimos, vienen siendo finales, todos los rivales han sido difíciles, con diferentes complejidades, pero han sido difíciles. Entonces, bueno, acostumbrarse a ese fútbol, saber que nadie gana en la antesala, que nadie, más allá de que haya un favoritismo, nadie gana los partidos de antemano, y bueno, les ha costado a muchas selecciones quedar afuera, como Países Bajos, Alemania, Brasil, de manera muy temprana. Entonces, eso iba marcando un poco el panorama de lo que es la competencia. Bueno, ayer ha quedado fuera Inglaterra, y antes de ayer Francia, que siempre son selecciones animadoras, especialmente lo que es Francia. Y bueno, creo que tenemos bien merecido, en este caso la selección tiene bien merecido el haber llegado a la final, con sus herramientas, con su fútbol, con sus recambios, con su estrategia. No es un torneo para nada fácil, y por ahí nosotros los argentinos vivimos de una manera muy particular el fútbol, que nos lleva por ahí al exceso de creer que cuando se para un equipo al frente tenemos la obligación o de antemano somos superiores, y la verdad que eso no sucede en el fútbol actual. Entonces eso genera que lo que ha hecho Argentina, la selección, tenga doble mérito, ¿no? Porque, te repito, son partidos difíciles, son selecciones muy difíciles. Entonces el hecho de haber llegado a una nueva final, la verdad que los vuelve a posicionar en lo más alto a los jugadores, al cuerpo técnico, a la dirigencia, en este caso que maneja las selecciones o AFA, y nos regala la posibilidad de volver a disfrutar de una gran final el domingo, y que ojalá que sea para nosotros, ¿no?
0: Uh-huh, claramente, se aprende, se mira y se sacan cosas, porque uno por ahí dice, no, bueno, pero qué sé yo, lo que aplica la selección, tal selección, yo por ahí no lo puedo aplicar tanto, pero digo, los entrenadores miran, analizan, sacan cositas de lo que ven.

0: la verdad que siempre uno está aprendiendo y observando, y bueno, es muy importante eso, ¿no? Porque eso siempre te acerca a que uno vaya sumando más conocimiento, sumando más experiencia y también viendo cómo trabaja, ¿no?
1: Sin dudas. Bueno, volcándonos un poco al motivo del llamado inicialmente, que es este presente de Alvarado, este cierre de la primera instancia para ustedes de este campeonato federal, y que por supuesto todavía tiene una fecha por delante dentro de una semana. A lo largo de estos 16 partidos, haciendo retrospectiva, ¿Alvarado ha logrado ser el equipo que usted tenía en mente antes de empezar la competencia, en esta construcción que todavía tiene pasos por seguir, ¿no? Porque ahora la competencia se vuelve más compleja incluso. Digo, ¿ha podido construir ese equipo de Alvarado, esa identidad que quería por lo menos a principio de año?
0: Sí, por supuesto. La verdad que siempre digo que hay que seguir trabajando, que falta. Uno siempre busca llegar al techo, por ahí nunca se termina de llegar al techo, pero nosotros en particular hemos ido en este campeonato de menor a mayor, hemos ido alternando muy buenas actuaciones, por ahí una materia pendiente para nosotros ha sido o es la de ganar de visitante, que lo hemos podido hacer una sola vez. También es cierto que solamente hemos perdido 3 partidos y esos 3 partidos han sido de visitante. Hoy el Federal A, el Nacional B, es muy difícil ir y lograr traer algo afuera, ¿no? Entonces hemos empatado por ahí en canchas difíciles, en algunos partidos hemos merecido un poquito más. Por ahí como materia pendiente sería poder volver a sumar de 3 afuera en la ruta, pero de local la verdad que nos hemos hecho fuerte, que ha habido muy buenos partidos, ha habido partidos con niveles muy altos desde lo individual, desde lo colectivo, y uno ha ido encontrando en ese camino variantes, uno ha ido también haciendo debutar jugadores, poniendo jugadores en otras posiciones, buscando el mejor desempeño, buscando el mejor funcionamiento del equipo. Y sí, estoy contento porque nosotros entrenamos una forma, una manera, y la verdad que los muchachos después en los partidos la llevan a cabo y defienden eso, ¿no? Defienden eso, y eso es lo que a uno como entrenador le es gratificante, porque para eso se trabaja en la semana, y siempre que estemos convencidos todos, las cosas no van a ser más fáciles, pero sí van a salir mejores y va a ser más llevadero ese camino. Es un torneo muy complejo, muy difícil, que ahora, por supuesto, como hablábamos con ellos, comienza otro torneo diferente. Aquí nos interesa cómo llegas, cómo clasificas, o mejor dicho, cómo llegas, sí, pero aquí nos interesa cómo has clasificado en las posiciones, porque comienza todo de cero y te unes a otras zonas donde también hay equipos representativos, equipos difíciles, con historia, y la verdad que la zona de nosotros o el nonagonal de nosotros va a ser bastante difícil y complicado, entonces hay que estar a la altura.
1: Sin duda alguna. Yo recuerdo que cuando empezó la competencia, que todavía el mercado de pases estaba abierto, usted comentaba que, bueno, le hubiese venido bien al plantel tener un par de jugadores más, pero bueno, había una situación económica dirigencial que no se lo permitía hacer, y a partir de ahí es donde uno empieza a ver que usted empieza a meter mano, aparecen jugadores del club jugando en posiciones distintas, como el caso de Mati Pérez, que por ahí es lo más destacado, quizás, y encontrando una respuesta en ese lugar. Digo, de a poco se fue construyendo también un equipo con esos parchecitos que permiten remendar por ahí una situación que para usted, incluso ahora con un mercado de pases donde no pudo intervenir Alvarado en el medio, le permite alargar el plantel, que era lo fundamental, me parece, porque más allá de que se juegue una vez por semana, termina siendo muy desgastante todo, ¿no?
0: Sí, nosotros siempre hemos tenido en claro que no tenemos un plantel largo en cantidad de jugadores, pero también siempre hemos tenido en claro, y es lo que habíamos hablado al inicio de la temporada, que le íbamos a dar lugar y participación a chicos del club, y que teníamos que tener un sentido de pertenencia con gente de Mar del Plata también. Eso ha pasado, eso ha sucedido. Después cada uno se gana su lugar. Mientras exista esa competencia interna, nosotros siempre queremos que

0: se potencien, y esa competencia interna es la que te hace potenciar. Entonces, bueno, hay bastante versatilidad en algunos jugadores en cuanto a posiciones, en otros por ahí algunos quizás no la conocían y ahora la están conociendo. Bueno, nosotros vamos a ir trabajando de la misma manera. El entrenamiento te mejora mucho. Nosotros creemos mucho en el entrenamiento y, bueno, el hecho de que no se hayan podido sumar jugadores, bueno, nosotros tampoco va a ser una excusa. Sabemos cuál es el momento institucional que estaba atravesando, que está atravesando el club, en donde es un poco lo que se vive en general, ¿no? En la situación económica, más que nada, que está por ahí golpeando al país, digamos, a nivel nacional, y se observa todas esas cuestiones. Entonces eso se siente también en lo que es seguramente pagar una entrada, pagar una cuota. Pero bueno, nosotros tenemos también una gran ventaja, que es el apoyo de la gente cada vez que jugamos de local, y eso hace que nosotros nos hagamos más fuerte aún. Entonces vamos a seguir en la búsqueda de seguir encontrando el mejor funcionamiento posible, sabiendo que se vienen, como te decía, partidos muy muy difíciles, muy importantes, y que si bien es cierto, importa cómo llegas, porque no es lo mismo llegar en perdedor que llegar en ganador. Uh-huh. Todos estos partidos van a ser una película diferente, ¿no?
1: Claro, sí, se eleva la vara notablemente. ¿En qué términos, no digo en qué términos desde lo discursivo, sino en qué quedaron con la nueva dirigencia, ¿no? Cuando se pudieron reunir, usted, bueno, a través del área de prensa se confirmaba su continuidad al frente del cargo, pero ¿en qué es lo que hablaron respecto de las aspiraciones del equipo para este segundo tramo del campeonato? ¿No? Porque más allá de lo que significaba tener el plantel al día y todas estas cuestiones que son muy importantes para el desarrollo cotidiano de un plantel, bueno, está lo deportivo. ¿En qué términos charlaron con esta nueva comisión directiva, que es la que se hace cargo a partir de ahora?
0: No, bueno, hemos tenido una o dos conversaciones, después hemos compartido el viaje a Tandil con el nuevo presidente. Uh-huh. Y lo poco que hemos podido conversar ha sido que hemos encontrado en ellos gente con mucha ganas, que es hincha del club, que ha prometido trabajar, que ha prometido estar en el día a día, que eso ya es muy importante. Y bueno, después sabemos, ¿no?, que no nos debemos engañar, que todo gira alrededor a lo económico. Ellos seguramente, y lo he visto que lo están haciendo, van a trabajar bastante para conseguir esos recursos. Se está haciendo una campaña de socios bastante importante. Tiene el compromiso, no son tres o cuatro, son bastantes personas que están por detrás de esta nueva comisión directiva. Entonces nosotros de nuestro lado le hemos pedido seguir trabajando bajo las mismas circunstancias, seguir manejando la logística que venimos manejando, los viajes, mejorarlo un poquito, que no nos falten los elementos de trabajo, que no nos faltan, pero sí le he pedido que no nos falten los elementos de trabajo. La verdad que tenemos un gran predio y unas grandes instalaciones para poder entrenar y poder llevar a cabo el trabajo. Nosotros no nos hemos puesto en el papel de exigir o de poner condicionamientos, sí de trabajar en conjunto, como lo veníamos haciendo con la comisión directiva anterior, con la comisión normalizadora. Así que creo que vamos a manejar el mismo mensaje y no va a haber problemas mayores en eso, y básicamente la charla ha sido en esos términos.
1: Uh-huh. Me parece, y creo que lo hablé con Ramiro Macarte en su momento también, cuando le tocó entrar y ser una de las figuras de esa goleada del equipo, hay momentos en los cuales los tramos difíciles desde lo dirigencial, desde lo institucional, terminan teniendo una afectación directa en el plantel. En este caso no sucedió, y eso habla también del grupo humano que usted maneja, ¿no? Porque a pesar de que las cosas no eran sencillas por fuera del campo de juego, de los entrenamientos, y que eso suele tener incidencia en los planteles, ustedes estaban en el mejor momento de la temporada, ¿no?
0: Sí, no, nosotros hemos hablado con los jugadores y nos hemos puesto de acuerdo que la única manera de sobrellevar esos momentos o esas turbulencias que había en el club era haciéndolo nuestro. Nosotros somos empleados del club, no podíamos meternos ni interceder en situaciones institucionales. Entonces, el mensaje ha sido claro, ¿no?, y contundente, que debíamos ocuparnos de lo nuestro, de lo que mejor saben hacer ellos, que jugar a la pelota, jugar al fútbol. Nosotros seguir trabajando, ser esos facilitadores de herramientas de trabajo y mirar para adelante y conseguir los objetivos que nos habíamos propuesto, porque la única manera de defender nuestro trabajo es con más trabajo, con mucho compromiso, y el grupo ha entendido eso, más allá de algunas incertidumbres que todos hemos manejado. El grupo ha seguido para adelante, no se ha detenido en eso, ha mostrado buena predisposición en todos los aspectos, y bueno, hoy tiene su premio, ¿no? Haber clasificado dos fechas antes en un torneo tan difícil y en una zona tan complicada, eso habla a las claras del esfuerzo y del compromiso que tiene el grupo.
1: ¿Vino bien tener un poquito más de descanso, la postergación de esta última fecha, que corre toda una semana y ustedes van a estar empezando el primer fin de semana de agosto con el nonagonal? ¿Venía bien también ese descanso, más allá de la fecha libre que también les dio una semanita?
0: Sí, el tema de los descansos hay que analizarlos bien. Si bien es cierto, siempre es importante descansar para juntar energía, para reforzar conceptos, para mejorar desde lo físico, desde lo táctico. También es cierto que cuando no se juega, cuando son semanas tan largas, se hace un poco tedioso el tema del día a día, en el sentido de que hay que manejar muy bien las dinámicas, los tiempos, porque en esas semanas largas suele haber algunas sorpresas desde lo físico, desde algunas cuestiones. Por ahí también hay una relajación de saber que no se compite y, como digo, bajar un poquito la guardia. Entonces, bueno, el mensaje es que estos días y estas semanas tienen que servir para seguir fortaleciendo el trabajo y para seguir mejorando, y más allá de que no se compita, llegar de la mejor manera al primer partido del nonagonal. También nos sirve para recuperar a algunos jugadores que están golpeados, como el caso de Mancilla, que la verdad que claro, ha tenido un golpe muy muy fuerte, ha tenido una lesión bastante complicada, sin llegar a ser grave, pero bastante complicada. Entonces hoy cada jugador para nosotros que esté bien o que se recupere es un refuerzo, ¿no? Entonces sirve a nosotros hoy por ahí. Nos sirve un poco más el parate que no haber parado, pero bueno, también tiene sus matices que debemos saber manejarlo, ¿no?
1: Sí, claramente. Lo de Mancilla, que fue el golpe en sí mismo, la lesión, la recuperación de la lesión, lo que se le complicó, porque también se hablaba mucho de eso, de cuánto tiempo le iba a quedar, ¿no? Porque no parecía tan grave en ese momento y le lleva un tiempo largo, ¿no?
0: Sí, ha sido un golpe muy fuerte, en donde se ha lastimado el tobillo y también los ligamentos del tobillo. Entonces eso requiere de mucha recuperación, y después, bueno, hay que recuperarlo desde lo físico, porque hace más de un mes que no juega y que no entrena a la par del grupo. Entonces es un tema bastante delicado que, bueno, están trabajando los médicos y los kinesiólogos.
1: Bueno, esperemos que sea una recuperación y una incorporación, como bien se mencionaba, para este segundo tramo. Gracias por el tiempo, Pablo, y un abrazo grande.
0: Vale, gracias. Te mando un abrazo, que andes bien.
1: Hasta luego. Bueno, la palabra de Pablo Martel, del técnico de Alvarado, en este momento de impasse, ¿no?, del torneo. Bueno, todas las cosas que le fueron pasando a Alvarado en este tramo del año, bueno, valía la pena también charlarlas un poquito con el entrenador, más allá de su visión como DT de lo que está pasando con el Mundial, ¿no? Siempre es importante escuchar a los entrenadores de lo que ven, más allá de lo que vemos nosotros. Seguramente hay una mirada mucho más profunda de ciertos aspectos del juego, ¿no?, cuando tenés que analizarlo. Nos vamos a ir a la pausa, 11:20 la hora en estos momentos en la ciudad. Ya venimos.
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0: Bueno, 11:24 la hora en estos momentos en la ciudad de Mar del Plata. Vamos a ir un poco corriendo porque me atrasé bastante con las tandas, como suele pasar. Se está hablando por estas horas, después de haber mostrado, esto ya pasó anteriormente, no es que es algo nuevo, pero es probable que suceda. ¿Vieron la bandera que dice las Malvinas son argentinas? Dentro del campo de juego portaron los jugadores argentinos, Lo Celso, Cuti, bueno, ahí atrás estaban también Ezequiel Palacios, bueno, había varios sosteniendo la bandera, después Lo Celso la deja en el piso, hay unas tomas aéreas que están muy buenas al respecto, pero esa situación, por supuesto, es proclive a una multa que va a recibir seguramente la AFA por parte de la FIFA por esta celebración donde mostraron la bandera. Claro, estaba prohibido ingresar al estadio con estas banderas. No te las dejaban pasar las banderas que tuvieran alguna vinculación con Malvinas y alguna agresión directa o alguna palabra al respecto. Pero bueno, en este caso, y después de que los jugadores dentro del campo de juego las tuvieran, está claro, o sea, no hay problema porque la multa no va a ser efímera. En 2014, la FIFA ya la había multado a la AFA con $33,000. Para nosotros es un fangote, para la AFA es un vuelto, ¿no? Después de que los jugadores exhibieran también una bandera con el mismo mensaje, las Malvinas son argentinas, antes de un partido contra Eslovenia, un partido amistoso. En aquel momento, seguramente sería por la fecha de abril, exhibieron esa bandera y la FIFA multó, en este caso, a la AFA. Pero bueno, también vale decir que por haber llegado hasta las semifinales, Argentina ya se embolsó $25 millones. O sea que te den una multa de $40,000, $50,000, no es demasiado. Que en realidad, a ver, la multa no es que tenés que ir a pagar, sino que te lo restan de los premios. O sea, al momento de darte los premios, te dicen, bueno, te damos tanto, ¿y por qué hay 50 menos acá? Sí, porque es multa por esta situación en lo particular. Pero es muy probable que eso suceda, porque ya hubo un antecedente al respecto, y porque además sucede en medio del Mundial. Seguramente va a haber una sanción aparte para escudarse también y que no empiece a pasar esto todo el tiempo. También la FIFA es como que a partir de ahí dice, bueno, si ustedes hacen eso, cada vez que lo hagan, los vamos a multar. No les significa mucho en cuanto a ingresos a la FIFA tampoco, pero deben hacerlo por una cuestión hasta protocolar, les diría, de esta historia. Hoy tenemos Copa Argentina porque tenemos dos partidos, y no dos partidos cualquiera, porque debuta el Racing de Juan Pablo Voivoda, un buen partido contra Defensa y Justicia, un Defensa y Justicia donde volvió Bacari, sí, también va a tener el estreno de su nuevo entrenador, de su jugador, iba a decir, el estreno de un nuevo DT. Bueno, a partir de ahí empezaremos a ver a los grandes del fútbol argentino en este cruce, en definitiva, para ver cómo están también, para ver sus realidades. El partido de Racing contra Defensa y Justicia va a comenzar a las 18:45. Se juega en el Estadio Centenario de Quilmes, más conocido como 23 de agosto. Y bueno, va a ser una interesante muestra para los dos. Después de la salida de Costas por los resultados negativos, en este segundo semestre, Juan Pablo Voivoda se hace cargo de la dirección técnica. Va a necesitar un triunfo para empezar de la mejor manera. Y en Florencio Varela, la salida de Mariano Soso hizo que volviera Julio Bacari en su segundo ciclo en la dirección técnica de este club. Bueno, vamos a ver qué es lo que termina sucediendo con ambos entrenadores en este redebut de la temporada, ¿no? Como hay un mundial en el medio, parece que pasa un montón, pero no es tanto. Pablo Dóvalo es el árbitro designado para esa contienda. Y a las 21:45 en Rosario, Boca juega contra Sarmiento de Junín, con el debut oficial, el redebut también, del vasco Rodolfo Martín Arruabarrena en su segundo ciclo al frente del club. Viene del amistoso primero en Casa Amarilla con Defensa y Justicia, ganó 1-0, y el segundo fue con Atlético Paranaense en Salta con público, y ahí fue 1-0, y un solo refuerzo que estará a disposición, que es Leandro Lozano, que ya jugó los amistosos. Bueno, al parecer va a haber una nueva conformación de plantel también. Aparece el nombre de Leonel Flores, que va a ser titular en el partido de hoy, uno de los mejores jugadores de la reserva. Va a jugar Tomás Aranda, va a jugar Milton Delgado. Bueno, parece que le va a dar lugar a los chicos del club, efectivamente. El plantel será, el equipo sería de Boca, con Bray, Lozano, Figal, Ayrton Costa y Lautaro Blanco, Ascacíbar Delgado, Velasco, Aranda, Flores y Merentiel. Eso dispondría hoy el Vasco Arruabarrena para este primer partido, frente a un equipo también como Sarmiento de Junín, que está más o menos en la misma situación que Aldo Civi, ¿no? Su objetivo siempre es escapar del fondo de las tablas, pero bueno, ahí en el Coloso Marcelo Bielsa, jugando contra Boca, la ilusión de poder tener un buen partido no se la quita a nadie, ¿no? También de tratar de romper con los pronósticos y quedarse con una victoria. En estos momentos está puesto 28 en los promedios, 21 en la tabla acumulada. Tuvo una racha positiva en el último campeonato el equipo del Colorado Facundo Saba. Y bueno, vamos a ver cómo se da la historia hoy en este partido que se va a jugar por la noche 21:45. Sí, hoy Racing y Boca, lindos partidos para este desarrollo de Copa Argentina, que mañana sigue con Aldo Civi, pero hablaremos de eso más adelante. Nos vamos a la pausa, ¿sí? 11:30 en estos momentos la hora en nuestra ciudad. Ya venimos.
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0: Bueno, 11:34 la hora en estos momentos en la ciudad de Mar del Plata. Continuamos a través de la 99.9. Bueno, ahí estábamos charlando con gente vinculada al vóley del Club Once Unidos. La verdad que están en un momento muy, muy particular después de del fallecimiento de Ana, de Anita, como le decían en el club. La jugadora que bueno, en camino al entrenamiento padeció este siniestro vial en la ruta y bueno, estaba luchando por su vida. Lamentablemente falleció en las primeras horas del día de hoy y por supuesto que es un tema en definitiva dolorosísimo, ¿no? Para toda la comunidad de Once Unidos, para la comunidad deportiva. Esto despierta la inmediata solidaridad, por supuesto, de todos los clubes en la ciudad de Mar del Plata, sobre todo aquellos vinculados directamente a la actividad, al vóley en definitiva, pero también aquellos que no. La verdad que son situaciones horribles, horribles, y bueno, tiene que ver con esto que también marcábamos en el día de ayer, ¿no? Lo que significa el sacrificio de tratar de llevar adelante tu pasión, teniendo que transitar muchos kilómetros, ida y vuelta por semana, en medio de los estudios, de la vida familiar y demás, para poder hacer lo que te gusta, directamente lo que te gusta, y tratar de desarrollarte, de hacer ese sacrificio y ese esfuerzo de tiempo, ¿no? Y de dinero, por sobre todas las cosas, para poder desarrollar. No es la única, por supuesto, que hace estas cosas. Incluso dentro del vóley, la institución Mar Chiquita Vóley, que tiene el nombre del municipio vecino y que en definitiva también tenía una sede en Mar del Plata, y había muchas chicas que venían, o chicos también, que venían. Hemos tenido a Rodrigo Ronda en su momento, que era de Mar Chiquita y que en definitiva entrenaba en Mar del Plata, estaba en selección argentina. Bueno, esto pasa constantemente, pasa en casi todos los deportes, porque además Mar del Plata tiene la característica de ser eje de o sede, digamos, central de un montón de localidades que tienen sus actividades deportivas y que eligen competir en Mar del Plata por el nivel que puede tener la disciplina deportiva de la cual estemos hablando en nuestra ciudad. Bueno, eso hace que estas cosas sucedan constantemente. Digo, esto de tener chicos y chicas que van y vienen dos o tres veces por semana de diferentes localidades para entrenarse en nuestra ciudad. Sin duda alguna, un momento horrible en ese sentido. Bueno, me tengo que acomodar con las tandas. Vengo recontra atrasado, así que vamos a ir a una nueva pausa y enseguida volvemos.
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0: Muy bien, continuamos a través de la 99.9. Tenemos representantes argentinos que están en materia de tenis jugando en estos momentos. Incluso hay torneos 250 después de Wimbledon que se están desarrollando. Uno de ellos es en Bastad, en Suecia, donde bueno, hoy hemos tenido victoria de Thiago Tirante, que le ganó a Nicolás Basilashvili 7-5, 3-6 y 6-4 para quedarse con la victoria. En esta rueda también está Sebastián Báez, que tiene que jugar con el neerlandés De Jong. Está también el qualifier Lautaro Midón, que tiene que jugar contra el tercer favorito, Alejandro Tavilo, el chileno. Y Mariano Navone perdió en esta misma instancia con el italiano Travaglia por 6-4 y 6-2. Los tres argentinos que quedan están del lado superior del cuadro, donde viene el máximo favorito, que es Andrei Rublev en este torneo. Sí, así que bueno, veremos a un jugador ruso al cual le cuesta bastante tener regularidad. Sí, a pesar de ser el número uno, en este caso de la preclasificación, puede terminar con el protagonismo pleno en la cancha, ¿no? Que esa es otra cuestión que tendrá que ver también, y esperemos que algún argentino también lo pueda enfrentar. ¿Y por qué no dejarlo fuera de competencia, ¿no? De eso se trata, tratar de avanzar lo máximo posible. Pero bueno, hay una buena representación todavía en cancha allí en Suecia. En Suiza, también en Gstaad, hay un torneo en marcha donde está Juanma Cerúndolo. Sí, el argentino está en la segunda instancia, un torneo con figuras destacadas. Le va a tocar Miomir Kecmanovic para enfrentarse en segunda rueda. Viene de eliminar al checo Kolar por 4-6, 6-3, 6-4. Es el único argentino en el cuadro. Así que, bueno, esperemos que pueda tener también un buen recorrido. También estaba jugando el dobles porque cayeron en primera rueda. Así que no tienen mucho más para hacer. Y se están jugando los cuartos de final ya en Umag, en Croacia, con una fuerte presencia argentina allí. Tenemos en cuartos duelo argentino, por lo tanto va a haber un representante nacional en las semifinales. Román Andrés Gurruchaga, el hijo del burro, se va a enfrentar con Camilo Hugo Carabelli, con el séptimo preclasificado de este cuadro principal. Quedó afuera Tomás Echeverri, que era el tercer favorito, con Daniel Mérida, el español, 7-5 y 6-4. Quedó afuera Facundo Gómez, también con Mateo Arnaldi, y el santiagueño Marco Trungeliti, que perdió con Alejandro Davidovich Fokina en sets corridos, ¿no? Tuvimos una fuerte presencia de principio de la semana en Umag, allí en Croacia, pero bueno, de a poquito van quedando cada vez menos. Sí es una realidad que vamos a tener un semifinalista presente en esta competencia, lo cual es muy, muy interesante y muy importante. A ver si alguno de ellos puede llegar efectivamente a la definición del torneo. Lo vamos a estar siguiendo, por supuesto, mientras estemos al aire aquí en la presente semana. Después de la pausa vamos a reescuchar la nota que tuvimos con el presidente de Alvarado, con Alejandro Naveiro. Sí, hoy más temprano hablábamos con Martel. Me parece que todavía en ese sentido es una buena oportunidad también para seguir escuchando la palabra de quienes se hacen cargo de una situación bastante, bastante difícil hoy en el club Alvarado, en definitiva, y que bueno, los va a tener complicados durante un largo periodo de tiempo de aquí en adelante, ¿no? Pero bueno, esperemos que sea para bien, eso está claro. Nos vamos a la última pausa, ya venimos.
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0: Vamos a hablar con el nuevo presidente de Alvarado, con Alejandro Naveiro, que lo tenemos del otro lado de la línea. Alejandro, ¿cómo estás? Buenos días, lo saluda Rodrigo De Vito.
1: Hola, ¿qué tal? Buen día, ¿cómo estás?
0: Bien, bien, muy bien. Gracias por atendernos y brindarnos unos minutitos aquí en la 99.9. Desde el punto de vista de la explicación que lógica que tiene tomar este momento del club, me gustaría que nos cuente cómo fue la génesis de volver a la dirigencia, que usted había estado hace ya más de una década y que, bueno, ahora asume este desafío que, por supuesto, no será nada sencillo, ¿no?
1: Sí, bueno, acá había una necesidad imperiosa de conformar una comisión directiva porque ya habían vencido los plazos de la comisión normalizadora. Uh-huh. Ya se había vencido, se había extendido bastante, se había pasado bastante de la fecha de vencimiento. No se lograba un consenso como para conformar una lista por un lado, un el otro, qué sé yo. Bueno, listo. Hubo que poner el pecho, empezar a trabajar contrarreloj para conformar lo que hoy estamos a cargo del club. O sea, fue una decisión bastante larga en el tema de consensuar gente, conseguir gente, este tema de que muchos socios no pueden participar de la comisión por no estar habilitados, por todo el tema, que todo se viene en la cuestión de persona jurídica, ¿no? Bueno, por suerte, después de estar un mes y pico, dos meses casi trabajando, pudimos formar esta comisión y acá estamos.
0: Uh-huh. Y en lo personal, Alejandro, ¿por qué decir que sí cuando lo fueron a buscar o cuando se lo propusieron, sabiendo que no es una tarea sencilla y que la tarea en sí misma, en cualquier club, en cualquier contexto, de ser presidente de una institución, lleva mucho tiempo y es muy desgastante, ¿no?
1: Sí, sí. Yo siempre digo que el día en Alvarado tiene 25 horas, ¿no? Sí,
0: un poco, pero más también.
1: Pero dije que sí porque soy hincha de Alvarado. Es simple. Uno pone a Alvarado por encima de todo y nos juntamos con gente que piensa similar a mí, así que aquí estamos. No podíamos fallarle al club. Creo que es eso. No podíamos fallarle al club.
0: Claro. Es un buen resumen porque desde la lógica es difícil de entender, pero claro, desde la pasión se explica todo, ¿no? Uno empieza a sentir como una necesidad de que el club no quede en la situación en la que estaba entrando, porque incluso las consecuencias podían ser muy graves para el club si no aparecía esa comisión directiva, ¿no?
1: Es que, tal cual, el club iba camino a desaparecer como institución. Claro. O sea, legalmente no existía más. Íbamos camino a eso. Claro. Íbamos camino a eso, bueno, yo no iba a permitir nunca que eso pasara, como así tampoco un montón de gente que está acá acompañando, ¿verdad?
0: No, sin duda, y bueno, esa pasión y ese movimiento ha llevado a esta comisión directiva. ¿Quiénes lo van a estar acompañando y quiénes van a ocupar los cargos que lo secundan?
1: Bueno, estamos algunos viejos hinchas barra dirigentes y algunos otros más jóvenes. Por suerte, ¿no? Por suerte la gente joven se está incorporando a querer transitar la vida institucional del club. Va a estar Ricardo Lisiaga con nosotros, Héctor Romero, un expresidente también de hace mucho tiempo. Ajá. Yo empecé a participar del club, sinceramente, cuando Héctor era presidente, allá por los 2000. Fabián Mesina, Federico Huergo, bueno, un montón de gente más que nos van a estar acá acompañando.
0: Claro, el rol, hay un rol fundamental que creo que para ustedes puede ser muy importante, usted me dirá si es así o no, que tiene que ver con las distintas agrupaciones, por esto que hablábamos del estatuto que por ahí no permitía que algunos socios más nuevos en el tiempo pudieran estar, pero hay mucha gente que se quiere involucrar, que no podía participar de la lista, pero que para ustedes puede ser un respaldo muy importante, digo, de las agrupaciones que tienen gente joven empujando y que pueda aportarles en diferentes ámbitos de un club que hoy es mucho más complejo que en otros años, ¿no?
1: Sí, exactamente. Las agrupaciones van a tener un rol fundamental en esta etapa. Es más, vamos a crear no sé si llamarlo departamento de agrupaciones o veremos qué nombre le ponemos, digamos, para que funcione. Uh-huh. Pero sí, las agrupaciones tienen que estar, tienen que pertenecer, porque es donde se inicia el trabajo dentro de la institución, ¿no? Pertenecer primero a una agrupación y después dar el salto para pertenecer a una comisión directiva. Hay muchísima gente, por suerte, hay muchísima gente con muy buenas ideas, con muchísimas ganas de trabajar. Ya nos hemos reunido con algunos. Esta semana que viene va a ser de reuniones y organizarnos y que cada uno se ocupe de un área. Yo ahora estoy en la villa. Bueno, habrá, se va a conformar un equipo para que venga a trabajar a la villa, para que cada uno en su rol, que, o sea, dividir bien el trabajo para que después no se superpongan y nos estemos pisando entre nosotros, ¿no? Pero va a haber otra gente para dedicarse al tema de socios, que apuntamos a que es fundamental que la gente se haga socia. La gente, Alvarado tiene muchos hinchas, pero tiene que tener muchos hinchas que también sean socios, ¿no es cierto? Entonces, hacer sentir que sea lindo llevar el carnecito en la billetera, los que somos analógicos, o llevar el carnet en el teléfono los más jóvenes, ¿verdad? Claro. Que sea lindo eso. Bueno, hay que trabajar para eso. Las agrupaciones van a tener un rol fundamental en esta etapa.
0: Claro, no es un mal de Alvarado, es un mal social general, ¿no? Porque todos los clubes en la Argentina les pasa esto. Tienen muchos hinchas y pocos socios, y lamentablemente esto de tener socios se transforma en algo fundamental, porque es una base económica muy fuerte que le da a un club tener el socio con la cuota al día, más allá del beneficio de cancha o ser un socio activo. De la manera que venga, el ingreso le viene muy bien, y es como un tema sociocultural esto, ¿no? De tratar de abordarlo es muy complejo, pero le pasa a muchísimos clubes en todo el país.
1: Sí, sí, es verdad. Bueno, es un tema que hay que ver por qué pasa. Ajá. Y buscarle la vuelta para que deje de pasar. O sea, que la gente se sienta orgullosa y contenta de llevar el carnecito y ser social. A ver, la cuota social sale muchísimo más barata que lo que cuesta la cuota mensual de una aplicación de películas para ver en la tele. Uh-huh. ¿Viste? Y vos, una película la ves un ratito a la noche, sos socio de las 24 horas del día.
0: Claro.
1: ¿Viste? Entonces es muy barato ser socio de Alvarado. Más allá de la entrada a la cancha y los beneficios que pueda tener en la tienda del club o en algo que estamos armando para que la gente pueda tener beneficio siendo socia en algún comercio de Mar del Plata, que estamos armando algo lindo ahí también. Pero bueno, es una cuestión cultural, como vos decías, hay que tratar de cambiarla. Y vamos a trabajar para eso.
0: ¿Cree que es importante para eso y para generar que el socio se acerque y empiece a tener ese hábito de la cuota al día, que hoy sabemos que económicamente cualquier gasto es oneroso, es difícil de afrontar para cualquier familia, sobre todo si es un grupo familiar bastante grande, pero generar esa confianza en la dirigencia también? Digo que el presidente, vicepresidente sean personas cercanas para el hincha, accesibles, y que genere la confianza también en el hincha de lo que se está haciendo y por dónde se lleva el club, en definitiva, ¿no?
1: Sí, creo que es un combo, ¿no? Creo que es un combo. El club tiene que brindar cuestiones, la gente tiene que estar cercana a la dirigencia tiene que ser confiable, el plantel que hoy está jugando el torneo tiene que dar señales como que está bien y que la gente se tiene que contagiar con el equipo. O sea, es un combo. Pero bueno, vamos a trabajar para eso.
0: Bueno, en eso creo que hay un paso ganado, ¿no? El equipo está bien, está generando confianza desde ese punto de vista, está puntero y está jugando y ganando de manera consecutiva en un torneo que es muy complejo. ¿Cómo fue la reunión con Martel, que ayer confirmaba que va a continuar? Porque es un aspecto fundamental, ¿no? Darle precisiones y tranquilidad al cuerpo técnico, que eso derrame al plantel para seguir en este camino, ¿no?
1: No, fue muy muy positiva, muy positiva la reunión. Ayer tuvimos unas pequeñas palabras nomás con el grupo de jugadores, y después tuvimos un rato más con el cuerpo técnico, pero la verdad fue una reunión muy positiva, dándole la confianza para que sigan adelante, que estamos con ellos, queremos que esto siga así, porque está muy bien así. Uh-huh. Es decir, yo recién miraba el entrenamiento del plantel, de verdad, está lloviendo acá en la villa, y veía, estaban haciendo unos juegos y se mataban de la risa, y eso te marca que están bien, ¿no? Eso te marca. Hay un gran grupo humano, y hay muy buenos jugadores, entonces se armó el combo perfecto. Así que bueno, vamos por eso.
0: Sí, bueno, uno de los aspectos, yo lo hablaba el otro día con Ramiro Macarte, generalmente los problemas institucionales repercuten en el fútbol, y en este caso no le pasó a Alvarado. Eso habla de la salud del grupo humano, que a pesar de esta incertidumbre que se manejaba en estas semanas, que no sabían cómo iban a seguir, el equipo, futbolísticamente hablando, seguía rindiendo y se seguía jugando de muy buena manera, ¿no? Eso también habla de esto que usted mencionaba, de la salud del grupo.
1: Exacto, exacto. Bueno, la prueba la tenés que el domingo pasado se ganó 5-0 como si fuera nada, como un trámite, sí. Digamos, sin merecer obviamente el rival. o sea, y viniendo de una semana con incertidumbre institucional. Entonces, ahí se nota la calidad de grupo humano que tenemos en este plantel.
0: ¿Cuál es el tema más delicado de toda esta historia? El económico hoy, ¿en qué contexto asume la presidencia? Digo, desde lo cotidiano, desde el gasto mensual, si está cubierto, si hay deuda, si hay atraso que tienen que afrontar, y sobre todo desde el punto de vista histórico también, ¿no? Si hay alguna deuda que afrontar, hay un problema económico real más allá del cotidiano, ¿no?
1: No, acá no hay ninguna deuda exorbitante, ni hay ningún gasto que aparezca así como que es imposible de hacer cargo. Acá el plantel está al día, el cuerpo técnico está al día, después es el día a día, ¿no es cierto? El club de Bravo es muy grande, todos los días tiene gasto, obviamente, porque ahora mañana hay que viajar a Tandil, eso implica un gasto, claro. Y demás. Por suerte hay muchos sponsors que hoy tenemos que siguen, con algunos sponsors que justo se vencían los contratos, tenemos que sentarnos esta semana a ver si lo renovamos o no, y después, bueno, ya estamos hablando también con otras empresas para que se quieran sumar, y bueno, es un trabajo de día a día, pero en ese punto, el punto económico, la gente por ahí piensa que estamos muy mal, y no estamos muy mal, no estamos bien, pero tampoco estamos muy mal, creo que se entiende. Estamos al día, pero esto es un trabajo diario, digamos. Acá en un club como Alvarado, todos los días puede suceder alguna cuestión extra futbolística, obviamente, ¿no? De algún gasto inesperado, bueno, estas cuestiones que pasan en cualquier sitio grande como el club Alvarado, pero estamos preparados para afrontarlo. Trabajando día a día, no es solamente para conseguir sponsor ni nada, sino algo que tenemos así a la cabeza de para trabajar, es el tema de socios. Nosotros queremos que la gente se haga socia. Uh-huh. Ya está, como te dije hace un rato. O sea, el socio es el mejor sponsor, porque es el sponsor que va a estar siempre, el sponsor que no se le vence el contrato, el sponsor que no fluctúa de acuerdo a la situación económica o puntual de su empresa. O sea, el socio es socio siempre. Entonces tenemos que trabajar por ahí. El socio es el mejor sponsor.
0: Es un buen eslogan para la campaña. Anótalo. Anótalo porque es un buen eslogan para la campaña de socios que quieran hacer. Bueno, en ese contexto también hay una realidad institucional. Cuando le tocó ser presidente, el club era uno. Hoy el país, el fútbol, el profesional también es otro. Se ha avanzado mucho, se han ido todos los costos muy altos para todo, en definitiva. Pero también hay una situación de tener una villa deportiva como la que tienen, un club que tiene una actividad social cada vez más grande y que se ha renovado, que se ha hecho obras recientemente también. Digo, también es un lindo desafío, digo, más allá de las urgencias que hay y que va a haber, y que es difícil hablar de un proyecto dirigencial cuando se está tomando todo intempestivamente para poder para hacer que el club siga funcionando. Digo, también hay un lindo desafío de lo que tiene el club, de lo que ha tenido y ha obtenido como patrimonio, ¿no?
1: El club está maravilloso. La villa es un ejemplo. Ayer, justamente hablando con Martel, me decía que algunos equipos de Nacional B no tienen las instalaciones que tiene Alvarado, ¿no? Y bueno, eso también tiene un costo mantenerlo y tiene un costo mejorarlo, porque acá siempre, ayer estaba mirando algunos sectores que ya se nos ocurrían meter mano para hacer obra y hacer más cosas. La sede está espectacular, no hay casi más espacio para hacer actividades. Como que nos está quedando chica ya la sede, está todo el tiempo lleno de gente, el gimnasio está todo el tiempo lleno de gente, la cancha de arriba, la cancha de básquet, tiene básquet, vóley, hay muchísima gente que concurre todos los días, o sea, el club está en un momento fabuloso. Bueno, mantengámoslo y mejorémoslo, o sea, y sumemos más actividades en la medida que se pueda, hay proyectos para hacer ahí en donde está la cancha de tenis, por ahí hacer otro espacio. Bueno, hoy el Club Alvarado está en un momento como nunca estuvo, a nivel edilicio y de actividades y demás. Bueno, hay que mantenerlo y mejorarlo, porque es por ahí, o sea, a esto iba. Acá quería terminar. Hay muchísima gente que va a la sede a hacer actividades que no son socios, y capaz que tampoco son hinchas, van porque les queda cerca, les gusta como es el gimnasio, le gusta como es la pileta. Bueno, tenemos que convencer a esa gente que también se haga socia. Si bien es socio de actividad, bueno, están en una categoría muy ahí especial por lo que hacen, bueno, hay que convencerlo para que también se hagan socio fútbol, traigan más gente, amigas, conocidos, vecinos, para que vengan a hacer más actividades. Tenemos que aprovechar este buen momento del club para que sea un mejor momento todavía.
0: Bueno, esperemos que todo eso empiece a funcionar de a poquito. Es un laburo de hormigas, un laburo cotidiano, un laburo que además requiere de mucha gente, ¿no? Porque cuando te empiezan a dejar solo, se hace difícil estar en todos lados. Y bueno, esto de tener todas las agrupaciones y la gente que está empujando detrás, me parece que va a ser central. Alejandro, gracias por dedicarnos estos minutos. Y bueno, seguiremos hablando para seguir el presente institucional del club, además del deportivo. Gracias por el tiempo.
1: Bueno, muchísimas gracias. Que esté bien.
0: Igualmente. Bueno, la palabra del nuevo presidente de Alvarado. Apuntan a ser socios. La base societaria siempre es importante.

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8: En 99.9 es la hora 12, 6 minutos. La temperatura en la ciudad de Mar del Plata, 14 grados. 9 décimas. La sensación térmica, 14 grados, 6 décimas. La humedad, 80%.

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6: En 99.9 es la hora 12:32. La temperatura en la ciudad de Mar del Plata, 14 grados, 9 décimas. La sensación térmica, 14 grados, 6 décimas. La humedad, 80%.
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1: Mónica Lense, buen día, ¿cómo estás?
2: ¿Cómo estás, José Luis? Muy bien. Un poquito como ponía ahí en lo que me vean la vez que me preguntaron, como que nosotros el debate lo planteamos como siempre el error en blanco y negro. Sí o no. Celular sí, celular no. Y a mí me parece que tiene que ver con muchísimos otros factores y como que tendríamos que hacernos muchas preguntas antes que tienen que ver con los procesos pedagógicos, porque separar los procesos pedagógicos del uso de la tecnología, sobre todo en la etapa de formación de los chicos, no tiene sentido, no se puede. Entonces muchas veces gente que sabe mucho de tecnología, por ejemplo, y que propone el uso irrestricto, el uso común del celular en el aula, quizás no entiende bien cómo se forma el pensamiento, cómo se construye el aprendizaje, que esa es la tarea de los docentes, ¿no? Entonces lo que yo propongo es, lo que digo y también un poco desde el sentido común y desde lo que uno va viendo es, y esto lo tomo como muchas cosas que tomo yo del diseño curricular de educación especial, que tiene mucho para aportar y que no es tan tenido en cuenta. Y tiene que ver con los procesos de cada uno de los chicos, en qué nivel se encuentran, y se puede hacer tranquilamente. En la primaria, cuando están los chicos formándose, no es aconsejable el uso del celular porque funciona como distractor y termina siendo una piedra en el camino del aprendizaje, que ya está bastante complicado, por lo menos en la provincia de Buenos Aires. Y en la secundaria pasa más o menos lo mismo, porque se juegan otras cosas, se esconden. Uno sabe lo que pasa con el celular, realmente funciona como un distractor. Entonces, en vez de estar preguntándonos cosas más lógicas, que es como cómo mejorar la educación, cómo mejorar los procesos pedagógicos, que para mí es el tema.

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6: En 99.9 es la hora 13:03. La temperatura en la ciudad de Mar del Plata, 15 grados 8 décimas. La sensación térmica, 15 grados 5 décimas. La humedad, 79%.

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1: El médico especialista en pediatría, Lucas Camarero.
2: A veces hay factores que confluyen y uno no ve cómo ni dónde comienzan, pero empiezan a tener así, bueno, empiezan a crecer. Hace unos años, podríamos decir, como para ubicarnos después de la epidemia de COVID, surgió una tendencia mundial y que vino un poco más tarde a repercutir en Argentina de grupos que se oponen a las vacunas, ¿sí? Y a veces coincidentemente con escasez de recursos de vacuna en algunos lugares, en algunos países, ¿vio? Que a veces confluyen y coinciden hechos que se potencian. Obviamente que estos grupos esgrimen factores que los defienden, pero que no tienen demostración científica, y cuando uno lo evalúa no tiene sustento, porque si bien nada está exento de poder tener una reacción no esperada o adversa, ¿sí? El beneficio de las vacunas en la historia de la humanidad es lejos exponencialmente superior a algún efecto adverso. Esto coincide además con algún factor interno de nuestras regiones que tenemos por acá, con algún déficit a veces de vacuna por parte del Estado, que es el que tiene la responsabilidad de proveer. Si bien hay factores que ayudan a poner un límite, si quiere, como las ayudas sociales que le exigen a los padres que vayan a control, y así el pediatra hace la tarea de ver el esquema de vacunación, intentar charlar, a veces se nos ha puesto difíciles.

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4: En 99.9 es la hora 13:34. La temperatura en la ciudad de Mar del Plata,
5: 15 grados 8 décimas.
4: La sensación térmica,
5: 15 grados 5 décimas.
4: La humedad, 79%.
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1: El diputado nacional mandato cumplido, Jorge Enríquez.
2: Yo las paso, me participo totalmente del día del gobierno de suprimirlas, ni siquiera de suspenderlas. Sé que muchos sectores afines al sector al que yo pertenezco, que es el PRO, el PRO puro, como yo se dijo, ese sector señala como el radicalismo y otros sectores políticos. Sin entrar al tema de lo que hace el kirchnerismo, pues sabemos que el kirchnerismo, si es una interna abierta, está totalmente amañado, está siempre el dedo mágico del líder o de la lideresa, bueno, hoy la presa, ¿no? La condenada. Pero me parece que las PASO, que es el gobierno lo que quiere hacer con las PASO, yo ahí estoy absolutamente, totalmente de acuerdo. Las leyes, en general, la idea es que uno quiere que sean realmente duraderas, pero debo decir que es un sistema que me parece un sistema que siempre lo rechazaba, no solamente por el tema vinculado a la parte económica, porque bueno, la parte económica con el tema de la boleta única podría recibir una modificación sustancial al respecto, pero lo que sí es complicado es que cada gobierno intenta cambiar de acuerdo a sus conveniencias. Por eso, cuando la reforma constitucional buscó justamente en el 94 que bajaran, se impidieran los decretos de necesidad y urgencia en materia electoral, me parece que fue muy sano. Y en el caso de las PASO, se pensaba que se mejoraba la democracia, pero me parece que no es, aparte, una introducción indebida en el mecanismo de los partidos políticos.

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4: En 99.9 es la hora 14:05. La temperatura en la ciudad de Mar del Plata, 17 grados, 2 décimas. La sensación térmica, 17 grados. La humedad, 79%.

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1: Mónica Lense, buen día, ¿cómo estás?
2: ¿Cómo estás, José Luis? Muy bien. Un poquito como ponía ahí en lo que me habían, la vez que me preguntaron, como que nosotros el debate lo planteamos como siempre el error en blanco y negro. Sí o no. Celular sí, celular no. Y a mí me parece que tiene que ver con muchísimos otros factores y como que tendríamos que hacernos muchas preguntas antes que tienen que ver con los procesos pedagógicos, porque separar los procesos pedagógicos del uso de la tecnología, sobre todo en la etapa de formación de los chicos, no tiene sentido, no se puede. Entonces muchas veces gente que sabe mucho de tecnología, por ejemplo, y que propone el uso irrestricto, el uso común del celular en el aula, quizás no entiende bien cómo se forma el pensamiento, cómo se construye el aprendizaje, que esa es la tarea de los docentes, ¿no? Entonces lo que yo propongo es, no lo que yo propongo, lo que digo y también un poco desde el sentido común y desde lo que uno va viendo es, y esto lo tomo como muchas cosas que tomo yo del diseño curricular de educación especial, que tiene mucho para aportar y que no están tenido en cuenta y tiene que ver con los procesos de cada uno de los chicos. En qué nivel se encuentran y se puede hacer tranquilamente. En la primaria, cuando están los chicos formándose, no es aconsejable el uso del celular porque funciona como distractor y termina siendo una piedra en el camino del aprendizaje, que ya está bastante complicado, por lo menos en la provincia de Buenos Aires. Y en la secundaria pasa más o menos lo mismo, porque se juegan otras cosas, se esconden. Bueno, uno sabe lo que pasa con el celular, realmente funciona como un distractor. Entonces, en vez de estar preguntándonos cosas más lógicas, que es como cómo mejorar la educación, cómo mejorar los procesos pedagógicos, que para mí es el tema.

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5: En 99.9 es la hora 14:35 minutos. La temperatura en la ciudad de Mar del Plata, 16 grados, una décima. La sensación térmica, 15 grados, 9 décimas. La humedad, 83%.
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1: El médico especialista en pediatría, Lucas Camarero.
2: A veces hay factores que confluyen y uno no ve cómo ni dónde comienzan, pero empiezan a tener así, y empiezan a crecer. Hace unos años, podríamos decir, como para ubicarnos después de la epidemia de COVID, surgió una tendencia mundial y que vino un poco más tarde a repercutir en Argentina de grupos que se oponen a las vacunas, ¿sí? Y a veces coincidentemente con escasez de recursos de vacunas en algunos lugares, en algunos países, ¿vio? Que a veces confluyen y coinciden hechos que se potencian. Obviamente, estos grupos esgrimen factores que los defienden, pero que no tienen demostración científica, y cuando uno lo evalúa, no tiene sustento, porque si bien nada está exento de poder tener una reacción no esperada o adversa, ¿sí? El beneficio de las vacunas en la historia de la humanidad es lejos exponencialmente superior a algún efecto adverso. Esto coincide además con algún factor interno de nuestras regiones que tenemos por acá, con algún déficit a veces de vacuna por parte del Estado, que es el que tiene la responsabilidad de proveer. Si bien hay factores que ayudan a poner un límite, si quiere, como las ayudas sociales que le exigen a los padres que vayan a control, y así el pediatra hace la tarea de ver el esquema de vacunación, intentar charlar, a veces se nos ha puesto difíciles.

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5: En 99.9 es la hora 15. 4 minutos. La temperatura en la ciudad de Mar del Plata,
6: 15 grados, 5 décimas.
5: La sensación térmica,
6: 15 grados, 3 décimas.
5: La humedad, 83%.

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1: El diputado nacional mandato cumplido, Jorge Enríquez.
2: Yo las PASO me participo totalmente del día del gobierno de suprimirlas, ni siquiera de suspenderlas. Sé que muchos sectores afines al sector al que yo pertenezco, que es el PRO, el PRO puro, como yo se dijo, ese sector señala como el radicalismo y otros sectores políticos. Sin entrar al tema de lo que hace el kirchnerismo, pues sabemos que el kirchnerismo, si es una interna abierta, está totalmente amañado, está siempre el dedo mágico del líder o de la lideresa, bueno, hoy la presa, ¿no? La condenada. Pero me parece que las PASO, que es el gobierno lo que quiere hacer con las PASO, yo ahí estoy absolutamente, totalmente de acuerdo. Las leyes, en general, la idea es que uno quiere que sean realmente duraderas, pero debo decir que es un sistema que me parece un sistema que siempre lo rechazaba, no solamente por el tema vinculado a la parte económica, porque bueno, la parte económica con el tema de la boleta única podría recibir una modificación sustancial al respecto, pero lo que sí es complicado es que cada gobierno intenta cambiar de acuerdo a sus conveniencias. Por eso, cuando la reforma constitucional buscó justamente en el 94 que bajaran, se impidieran los decretos de necesidad y urgencia en materia electoral, me parece que fue muy sano. Y en el caso de las PASO, se pensaba que se mejoraba la democracia, pero me parece que no es, aparte de una introducción indebida en el mecanismo de los partidos políticos.

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6: En 99.9 es la hora 15:35. La temperatura en la ciudad de Mar del Plata, 15 grados, 5 décimas. La sensación térmica, 15 grados, 3 décimas. La humedad, 82%.
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2: En 99.9 es la hora 16. Un minuto. La temperatura en la ciudad de Mar del Plata. 16 grados. Una décima. La sensación térmica. 15 grados. 9 décimas. La humedad. 84%.
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4: En 99.9 es la hora 16:34. La temperatura en la ciudad de Mar del Plata, 18 grados, 4 décimas. La sensación térmica, 18 grados, 6 décimas. La humedad, 89%.
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4: En 99.9 es la hora 17, 3 minutos. La temperatura en la ciudad de Mar del Plata, 13 grados, 3 décimas. La sensación térmica, 13 grados. La humedad, 90%.

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5: En 99.9 es la hora 17. 4 minutos. La temperatura en la ciudad de Mar del Plata, 16 grados, 2 décimas. La sensación térmica, 16 grados, 2 décimas. La humedad, 91%.
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4: En 99.9 es la hora 18. 4 minutos. La temperatura en la ciudad de Mar del Plata:
5: 15 grados. Una décima.
4: La sensación térmica:
5: 15 grados.
4: La humedad: 92%.
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3: En 99.9 es la hora 18:32. La temperatura en la ciudad de Mar del Plata, 13 grados, 9 décimas. La sensación térmica, 13 grados, 8 décimas. La humedad, 93%.
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4: En 99.9 es la hora 19. Un minuto. La temperatura en la ciudad de Mar del Plata.
5: 13 grados, 4 décimas.
4: La sensación térmica.
5: 13 grados, 2 décimas.
4: La humedad. 93%.

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5: En 99.9 es la hora 19. 33 minutos. La temperatura en la ciudad de Mar del Plata, 13 grados, 4 décimas. La sensación térmica, 13 grados, 2 décimas. La humedad, 94%.
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4: En 99.9 es la hora 20. Un minuto. La temperatura en la ciudad de Mar del Plata, 13 grados. 4 décimas. La sensación térmica, 13 grados, 2 décimas. La humedad, 93%.

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3: En 99.9 es la hora 20:33. La temperatura en la ciudad de Mar del Plata, 12 grados, 8 décimas. La sensación térmica, 12 grados, 6 décimas. La humedad, 93%.
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